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2: Estás espectacular.

que salvó Brasil por los pelos, a puntito de ser eliminada por Japón. Cayó Alemania ante Paraguay, uno de los clásicos, uno de los grandes de la historia del fútbol ha caído ante Paraguay. Y otro de los grandes ha caído hace un rato, Holanda, Países Bajos, han caído frente a Marruecos. Es el Mundial de los Pequeños. Ya no hay ninguno pequeño, ya dan sustos todos aquí, ¿eh?

nos canta 17 grados y que está lloviznando entre Asturias y León. Ahí sí que da gusto, ¿eh? Ahí da gusto. 17 graditos, ¡oh! Vaya luna guapa que hay en Renedo, Ciélagos.

esa cara, tío. Estás ya viviendo el último día del mes de junio, último día, el 30. Mañana arranca el periodo vacacional para muchos, el 1 de julio. Ya hoy es la última jornada de un montón, ya me lo están contando. The Cool, The Rain. Y terminando de ajustar canciones, te pedí mucho, ¿eh? Han pedido dos canciones de Bryan Adams, dos, digo, pues yo meto otra, yo meto tres seguidas, me encantan las tres.

amiga Sarita, que va a currar ahora, dice, qué puto calor ha hecho. Voy molida. O voy muerta, morida, no sé qué pone.

sonido fuerte. 24 grados en Madrid, mucho calor, se queja todo el mundo de mucho calor, incluida mi amiga Sarita. ¡Qué puto calor! Yo lo puto flipo.

0: Hola.
1: ¡Hombre! ¡Hombre!
0: ¿Tú has visto qué luna tenemos hoy?
1: Sí, bonita, ¿verdad?
0: Hombre, como tú y como yo.
1: Vamos, mira, como tú, que estás de verdad, que estás con esas dos fotos que te has puesto en el... Bueno, que te has puesto en el WhatsApp y la otra que me enseñaste, que está guapísima.
0: ¿Has visto? Es que sí, mejorando con la edad.
1: No, no, ya te digo yo que sí, ¿eh? Con lo fea que eras cuando te conocí, ¿eh?
0: Joder. ¿A que sí? Con barba y todo, con, fíjate.
1: No, barba no, pero cuatro pelos mal puestos sí.
0: Perdona, que no era que... Escucha, eso era cuando te compraste la primera fregona. Yo no tenía cuatro pelos.
1: ¿Qué? ¿Ha llegado el curro ya? ¿Todavía no?
0: No, hoy me he dormido un poco. Estoy saliendo.
1: ¿Estás saliendo de casa ahora?
0: Sí, bueno, estoy ya por la carretera de Burgos.
1: ¿Y a qué hora te acostaste ayer?
0: Ayer pronto, ayer a las 11.
1: Ah, muy bien, esa es una buena hora para gente decente. Sí, señor.
0: Es que yo soy muy decente, ya lo sabes tú.
1: Porque luego ocurra el fin de semana por la tarde, ¿no? Por la noche.
0: Por la tarde, noche, ahí ya no soy tan decente.
1: ¿Y ahí a qué hora entra a currar?
0: Pues a lo mejor a las 7 o a las 8.
1: ¿Hasta las 2 o las 3?
0: Hasta las 3, 4, sí.
1: Ah, pobrecilla.
0: Entonces, pero bueno, luego pues ya sabes. Tienes que tomarte algo, te la tomas, y si no, pues bueno, te vas a casa. No queda otra.
1: Pues, ¿y los niños bien?
0: Los niños, me cago en los niños, ¿cómo viven, coño?
1: No, mejor que tú, eso ya lo sé yo.
0: Bueno, no, escucha, que la activa está currando, ¿eh?
1: ¿Sí? ¿En qué curra?
0: Está currando de lo que está estudiando, de lo de mecánicos de avión, entonces está currando.
1: Anda, mira.
0: Sí, a ver si le llamas un día.
1: Bueno. Oye, que no se te haga muy largo el día.
0: Que no, que me alegro. Cada vez que le llamas tú se me pasan un abrir y cerrar de ojos.
1: Un beso, guapa.
0: Adiós, cariño.
1: ¡Adiós!

haciendo cola para pedir canción mi amigo Antón de la Residencia Canina de Huesca. Le pedía a Brian Adams. También estaba Pep, que pedía John Around. Que la tengo por aquí, de House of Pain.

en punto estaba Salvador del barrio de San Carlos, que me pedía The Rain de los Cool, con la que ha abierto. Y a las 12 en punto estaba Asturiano, que vive en Málaga, llamado Samuel. Me pide segunda parte de la sesión de los discos en vivo, con el Live en Australia del Elton John. Me parece una mierda. A Night in San Francisco de Van Morrison me parece antológico. De David Bowie no me gusta y me parece de lo peor de AC/DC y You One Blow. You got it. El álbum en vivo, vamos, tienes desde el estadio del River hasta el Thunderstruck, Thunderstruck Live. Hola, Javier Ferrol, 12 de la noche también me pedía When the Rain Begins to Fall de Pia Zadora con Jermaine Jackson. Brander Bell se me pedía... Nada, no pide nada. Me pregunta que si hay cárceles en España para meter a tanto corrupto. Luis de Rentería me pide los Killers. El Boy. Lo tengo por aquí. A las 12 en puntito de la noche también. Joder, a las 12 un huevo. Mi amiga Mark, que al final va a ir a los próximos Juegos Olímpicos, no se pierde una. Hace todo, hace gimnasia, nada. Madre mía de mi vida, ¿cómo se la tomó? ¿En serio? All right.

Estamos en Valencia. Un fuerte abrazo. Miguel Ángel en Don Benito. Ponme 5 voltios, I'm on fire.

Y mi amiga Anabel a las 12 de la noche me pide una sesión de Rafaela Carrá. Pues no tengo yo tanto de Rafaela Carrá para llenar 2 horas, Anabel. Incluyendo entrevistas que no tengo ninguna. Anécdotas. Manolo en Connecticut de Estados Unidos, 3 días quedan, 3 días quedan a esta semana. Y el viernes a celebrar la gran fiesta norteamericana el 4 de julio. 250 años en el

que tiene, voy al revés de todo el mundo, Paqui. En Peñíscola, ya ahí a tope en el bar. Rubén encabezó de la sal, de vuelta al trabajo después de una semana de vacaciones.

Blanca y no me lo coges. Y mira que me hace ilusión hablar con ella, que se va ahora a Suiza con sus hijos de vacaciones. ¿No? Pues nada, lo siento, Blanca. Que tengas buen viaje. Paco Móstoles, repartidor de

0: Vicente, buenos días.
1: O sea que hoy te cogen las vacaciones, último día de curro, ¿o qué?
0: Sí, joder, ya está bien. Bueno, este año bien, bien, bien.
1: Bien, ¿y dónde vas? ¿Dónde vas? ¿Y cuánto tiempo?
0: Ojalá. Pero yo tenía, que ojalá digo, que tenía otro plan. Mi plan era irme a Nueva York y al Caribe con las niñas, pero me surgió una idea por parte de mi mujer.
1: Sí.
0: Que si hacíamos obra en casa.
1: Que si no me jodas. Hostia, ¿cómo te han engañado?
0: Ya, al principio decía que no, que digo, prefiero irme de vacaciones, pero luego me empecé a pintar todo también, digo, joder, pues de puta madre, pues venga, me lío. Y al final ni una cosa ni la otra, porque me he puesto a pedir presupuestos y pues parece la obra del Escorial, eso es lo que van a cobrar.
1: ¿Pero qué es lo que tienes que hacer? ¿Qué quieres hacer en casa?
0: No, quería abrir la cocina al salón y cambiar el salón, cocina y a renovarlo todo nuevo.
1: Ya, ¿y no te cuadran los números que te han dado o qué?
0: Joder, pero para nada, pero es que está todo carísimo. Mira que me muevo un poco yo también en este ámbito, pero joder, pero no sabía yo que estuviera tan caro todo.
1: Pero, ¿y al final qué? ¿Te quedas sin Nueva York y te quedas sin cocina? ¿Y sin...
0: sí. No, pero al final me puedo escapar una semanita, me voy una semana a Estepona, ya en agosto.
1: ¿A Estepona?
0: Sí, a un hotel.
1: ¿Y ahora cuántos días te vas? ¿Cuántos días tienes de vacaciones ahora?
0: Yo ahora tengo todo el mes de julio,
1: y luego en agosto tienes otra semana más.
0: No, la he apañado con los compañeros, eso, la he podido apañar, pero sí, al final no coincido con mi mujer, mi mujer coincide, tiene vacaciones en agosto y yo no.
1: Ya.
0: Pues al final, pues de alguna forma tienes que buscarte la vida.
1: Y como ella está muy enamorada de ti y te quiere un huevo, dice, como yo no tengo habitaciones vacaciones en julio, aquí mi marido Marcos que se ponga a hacer obras mientras va esperando todas las tardes que llegue.
0: Oh. Sí. No, a ver, sí que es verdad que yo tengo facilidad para cambiar, ella no tiene tanta facilidad. Bueno. Entonces, bueno, pues si lo puedo apañar yo, pues bien, pero vamos. Al final, así que con toda la ilusión que tenía de irme a Nueva York, ni Nueva York ni leches.
1: O sea que mañana, tu primer día de vacaciones y estarás dando vueltas por Madrid.
0: Pues así, tal cual.
1: ¿Y
0: vamos,
1: si no, la obra para cuándo la has dejado?
0: Pues sí, imagino que para el año que viene. Para el año que viene seguramente que sí, que ya la pueda afrontar, pero joder, es que es increíble. O sea, te piden un montón. Bueno, el que se dedique un poco al gremio este te dirá lo mismo, que está todo el mundo igual, ¿eh?
1: Claro.
0: ¡Ay! Pero bueno, un rollo.
1: Marcos, felices vacaciones desde hoy, un abrazo.
0: Venga, muchas gracias, José. Hasta luego, un abrazo.
1: Qué canción tan bonita, tío.

sí, que fue anoche, Alemania eliminaron anoche. Paraguay, a Brasil a puntito de caer con Japón. Y Holanda ha caído con Marruecos.

0: Hola.
1: Hola, ¿me oyes?
0: Hola, José. Mal, te escucho muy lejos, muy bajito. No sé qué has hecho.
1: ¿Ahora mejor?
0: Ahora perfecto, ahora sí.
1: Vale, vale.
0: ¿Qué tal? ¿Cómo estás?
1: Bien, bien. Ahora me iba a ir para el trabajo.
0: Ahora te vas a currar, ¿no?
1: Sí.
0: Es que te llamo porque me he quedado alucinado. Me pides Macy Gray, que esto lo conocen 7 en España. ¿De qué conoces? ¿Cómo te entró a ti Macy Gray?
1: No, el otro día estaba escuchando, porque te escucho a ti y escucho a Javier.
0: Sí.
1: Y estaban hablando de canciones así que hacía tiempo que no escuchaban y tal, y la nombraron. Digo, hostia, digo, pues sí que hace tiempo que no la escucho. Y la puse y me piqué otra vez, la escuché un par de veces y la he ido escuchando desde entonces.
0: Anda, mira qué buen gusto. Pues ahí la tienes. Qué cosa más curiosa. Una canción que no conoce nadie, pero se la voy a poner a mi amigo José, que me la ha pedido esta madrugada. Que se te haga corto el día, tío.
1: Venga, muchas gracias.
0: Hasta luego.
1: Buen día a todos. 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

bonita canción, ¿eh? Oh, ¡qué bonita canción, por favor! ¡Hola, Chiri Valladolid, Pucela! 17 grados. Toño en Íscar, me pide Vanessa Martín. Julián en Palma de Mallorca, Juan Carlos en Puerto Llano, Ciudad Real.

0: Información Movistar.
1: Vaya, me quiere informar de Movistar. Ya estoy yo informado. Ya estoy yo informado. Más que me han pedido, más que me han pedido. A ver, esta. ¡Hola, Faito!
2: It's me. I went to see the doctor today.
1: ¡Hola, Javier! En Belmonte del Tajo, me tengo que ya camino de Madrid a currar con sus reformas. ¡Hola, Leti, en Valladolid! ¡Pobrecilla! ¡Qué pena me da! ¡Qué solita está siempre!
2: So, honey, please.
1: ¡Con sus niñas!

0: días.
1: Hombre, don Ramón, muy buenos días. ¿Cómo te has despertado? Y no sabía yo que tenías problemas de lumbago.
0: Me cago en Dios, porque estoy cojonudo.
1: Pero con las palizas que te metes de ruta los fines de semana, no me extrañas.
0: Si llevo sin andar, ni se sabe.
1: ¿Qué coño? Hace poco me mandaste una foto de una ruta.
0: Se me ha olvidado andar, hostias.
1: Sí.
0: Sí.
1: ¿Y eso cómo se quita? Eso duele mucho el lumbago, ¿no?
0: Pues lo primero que había que hacer es repotro.
1: Y nada.
0: La vez, no me deja la mujer hacer reposo.
1: Qué liante eres.
0: No, ni liante ni hostia.
1: ¿A qué hora te vas a la carnicería? ¿A qué hora entras tú ahí en la carnicería?
0: A las 5 entra hoy.
1: A las 5, bueno, hay días que entras antes. ¿Y sí. De 5 abres al público a qué hora? ¿A las 9?
0: 8:30.
1: ¿Y esas 3 horas y media qué vas a hacer hoy? Cuéntame.
0: Pues preparando, colocando, deshuesando.
1: Pero coño, de las 3 horas y media, pues con correr y media no era bastante. Y dos durmiendo, ¿no?
0: No paro ni un segundo. Vamos, hoy estoy parando de vez en cuando porque no puedo.
1: Ya.
0: Me he tenido que sentar 2 o 3 veces ya.
1: ¿Y qué tomas? ¿Qué tomas?
0: Pues estoy tomando naproxeno, me parece, y relajante muscular. Wow. Y ahora subiré a que me pinchen cuando vengan los médicos a ver si me quieren pinchar. Ahora se niegan a pinchar los cabrones, ¿sabes?
1: ¿Por qué?
0: Yo que sé por qué. Te mandan pastillas y no quieren pinchar. Y a mí lo que me hace efecto es las inyecciones.
1: Claro. Y escucha, ¿y eso los fisios valen pago o no? No, eso no se trata con fisios.
0: Sí, también se puede tratar. Lo que pasa es que yo tengo hernias discales y me dicen los traumatólogos que tenga cuidado quien me mete mano.
1: Hombre, claro. Eso siempre.
0: Porque me pueden hacer más daño que beneficio.
1: Casi mejor con la edad que tienes que no te metan no, nadie ya, porque ¿para qué quieres tú? Si eso ya lo tienes ahí medio muerto. Si eso no...
0: Ya, los cojones.
1: Escucha, me han mandado un cartel que no entiendo. Un cartel de la temporada taurina del 26 allí en el de Nuevo de la Vega.
0: El 16.
1: No, del año 26, joder.
0: Ah, claro, sí, de este año, sí.
1: Vale,
0: sí,
1: pero
0: sí,
1: pone precios e inscripciones. Pone escalera, 15 euros, grados. Aquí, y luego pone precio de adjudicaciones. ¿Eso qué es?
0: Sí. Pues aquí hacen la plaza de ayuntamiento, ¿no?
1: Sí.
0: La llena de burladeros, de...
1: ¿Pero es una plaza portátil o qué?
0: No. Sí, es portátil.
1: Sí.
0: La hace el ayuntamiento, o sea, ¿vale?
1: Es
0: de
1: portátil,
0: barrotes.
1: Ya está. Pues, coño, sí. Ya con los años que lleváis ahí dando el coñazo, podéis tener vuestra propia plaza de toros, joder.
0: Claro, es del ayuntamiento, te digo. Antes cada uno ponía su escalera, su eso, entonces había muchos líos. Entonces el ayuntamiento ha hecho las escaleras él.
1: Pero escucha,
0: escaleras
1: no,
0: es donde
1: pero,
0: se sube
1: pero
0: la
1: ¿es
0: gente.
1: Portátil o no es portátil?
0: Sí, es portátil.
1: ¿Pero por qué no hacer una de verdad de obra ahí grande en la entrada del pueblo?
0: Se monta, si la plaza está en la plaza del pueblo, se monta todos los años.
1: Ya, pero portátil, joder, es una mierda, eso no vale para nada. Eso es un pueblo como el de Nueva de la Vera, tiene que tener su plaza de toro.
0: Si me acuerdo y puedo, luego voy y hago una foto que ya la estás montando para que veas cómo es.
1: Ya, sí sé lo que es, he visto 1000 portátiles de estas. Pero lo que no entiendo es cómo no tenéis una plaza vuestra de obra grande.
0: Te digo, como esta no has visto ninguna.
1: Bueno, total.
0: Ya te lo dice Ramón.
1: ¿Qué vale? ¿Que esto de qué precio de adjudicaciones qué significa?
0: Pues eso luego se... Las peñas o los particulares, como quieran, se apuntan, ¿vale?
1: Sí.
0: A burladeros, a escaleras, a andamio. Y después al que le toque, pues tiene que pagar al ayuntamiento, ¿qué te voy a decir yo? 100 euros a lo mejor y otros 100 euros de fianza por si hacen algún daño, por si tiran bebidas encima de la gente o tal, se lo sanciona.
1: Ya.
0: ¿Me explico o no?
1: Sí, pero ¿qué diferencia hay entre las inscripciones y las adjudicaciones?
0: Por apuntarte tienes que pagar.
1: Ah, bien, vale, ahora ya me acabo de enterar. Vale, que eso es inscribirte y luego si te toca, te toca. Y si te toca,
0: si te
1: es
0: toca,
1: una adjudicación y paga ya la otra cifra.
0: Exactamente.
1: Vale. ¿Y cuántas corridas hay? ¿Cuántos eventos hay?
0: 3, me parece.
1: 3 en las fiestas, ¿no?
0: Vamos, corridas yo no sé las que habrá.
1: Pues no, ¿pero qué hay? ¿Recortadores también?
0: No,
1: y...
0: Sí, es todo recortadores.
1: Ah, no hay. No hay.
0: No
1: es.
0: No, al estilo tradicional.
1: Sí. ¿Y eso va gente de otros pueblos todo allí?
0: Coño, que si viene gente de otros pueblos. ¿No ves que son... En Garganta la Olla son ahora el día 2, pero esos son muy pequeños y tal. Aquí está... Ya gana un poco serio.
1: Ajá.
0: Y viene gente, joder, de Salamanca, de Ciudad Rodrigo, de todos sitios.
1: A mí me da pena que se pierda eso. Puse un vídeo hace poco en un Twitch... O hay tíos que son la hostia, las cosas que hacen, ¿eh? Oh.
0: Ya te lo digo yo que sí los hay.
1: Chavales jóvenes, 20 y pocos años, que es increíble. Además me gusta mucho verlo, me gusta mucho, mucho, mucho verlo. Mucho.
0: Yo me encanta verlo, pero me pongo de los nervios.
1: Sí, ¿no?
0: Hay un chavalín de aquí de Jarandilla que, madre mía.
1: Pues mira, ¿y mira, qué aforo tiene la plaza? ¿Cómo queda? ¿Para cuánto público queda?
0: Ahí se pueden meter, yo qué sé, 3.000 personas.
1: Coño,
0: 4.000.
1: Pues sí que es grande, ¿no?
0: Es que se mete muchísima gente, muchísima gente.
1: ¿Y qué día? ¿Cuándo tiene la fiesta, entonces?
0: Las fiestas empiezan el 16, después toro...
1: 16 de julio.
0: Sí, el 17, 18 y 19.
1: Vale.
0: Si te animas a hacer un recorte, te viene.
1: Yo sí, tres, voy a hacer contigo tres. Hazlo tú con el lumbago, que no tienes que hacerlo.
0: Cojones,
1: que te meta un viaje el toro y que te deje nuevo.
0: Ay, seguro.
1: Cuídate mucho, anda.
0: Gracias.
1: Hasta luego.
0: Chao, chao.

0: Hola, José, buenos días.
1: Hombre, muy buenos días. ¿Cómo estás, José Tocayo? ¿Qué tal lo llevas?
0: Aquí, poniendo unos cafés.
1: ¿Ha pasado mucho calor hoy o no?
0: Pasó calor cuando estoy trabajando. En casa no.
1: ¿En casa no?
0: En casa ni gota.
1: Nah, ¿pero tienes aire acondicionado? ¿Pones el aire?
0: Claro.
1: ¿No?
0: Pero vamos, desde que llego hasta que me vengo otra vez. Es que es insoportable el calor que hace.
1: Oh, ¿y allí en la cafetería no tienes aire?
0: Sí, pero aquí como están las dos puertas abiertas, claro, pues no se va, se iría todo el frío.
1: Eso es verdad, ¿sabes? Eso es verdad.
0: Así que aquí sí hace calor, aquí, bueno, porque sobre todo cuando entras.
1: Bueno, ¿y cómo se ha presentado el verano?
0: Pues como todos los veranos. Claro. Vamos a ver cuándo empiezan las vacaciones de la gente y a ver cómo queda.
1: Y tú no te vas, ¿no? En verano, ¿no?
0: Yo no sé si me iré algún día en septiembre, no lo sé. Sí. Pero vamos, de aquí a septiembre queda tanto que ni me lo he pensado siquiera.
1: Julio y agosto hay todos los días como un clavo,
0: sí,
1: ¿no?
0: Aquí julio y agosto seguro, si acaso algún día en septiembre.
1: ¿En el pueblo hay actividad en julio y agosto?
0: Sí, hombre, siempre hay. Y en agosto quizá un poco más, porque en agosto suelen cerrar más bares y me quedo prácticamente solo. Vamos, alguno más, pero pocos.
1: ¿Hay fiestas en el pueblo y esas cosas o no?
0: En septiembre, cuando yo me vaya.
1: Ah, ahí es cuando te vas.
0: Cuando yo me vaya es cuando empiezan las fiestas aquí.
1: Pues oye, que se te dé muy bien, tío, que me encanta hablar contigo. Cuídate mucho.
0: Igualmente, José. Hasta luego.
1: Adiós.
0: Hasta luego.
1: Ahí te dijo, su cafetería abriendo todos los días, de lunes a domingo en Torrejón de la Calzada. Keep on dancing.
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Bam, bam, bam, bam. Los teléfonos raros hoy, ¿eh? Raros, ni pitan. Mira, ves, pitan, pero luego no pitan, no da señal de llamada, no sé qué está pasando. Esto es una ruina, ¿eh? Pero desde hace un montón de años. La telefonía móvil aquí en España es un desastre y en los pueblos no tengo que contar. Nos tienen engañados y pagamos como si fueran buenos de verdad, ¿eh? Nada, no consigo. Iba a hablar con Anita que está en Donosti, pero no.

0: ¡Hombre!
1: ¿Qué tal, César? ¿Cómo lo llevas? ¿Qué estás haciendo?
0: Pues ahora mismo estoy aquí con la máquina de soldar entre manos.
1: Ajá, ¿a qué hora has empezado?
0: A las 6.
1: A las 6. Y escucha, esto de que ya ha acabado la fiesta de San Pedro, ¿en qué consiste ahí en tu pueblo?
0: No, bueno, es en un barrio de al lado de Cabezón.
1: ¿Sí?
0: Y bueno, ahí en casa de unos amigos que viven en el barrio, pues estuvimos ahí celebrando un poco las fiestas.
1: Ah, mira.
0: Pero bueno, tampoco... Pero bueno, lo que pasa es que donde trabajo es festivo, porque se celebra en San Pedro y entonces ayer tenía libre.
1: Ah, o sea, ayer era sí. San Pedro, ayer el lunes era San Pedro.
0: Ayer era San Pedro, sí.
1: Vale. Sí, sí. ¿Y él es el patrono de...?
0: Y ahí con mi hermano también, que se llama Pedro, pero no es tan santo como parece, mi hermano.
1: Escucha, ¿y en qué población es donde es fiesta? ¿En el Cabezón de la Sal o qué?
0: Al lado, en un barrio que se llama Carrejo. Bueno, los de Carrejo me dirán que no es un barrio, que es un pueblo, pero es un barrio.
1: Bueno.
0: Sí.
1: ¿Y cuándo coges vacaciones?
0: En septiembre, como todos los años.
1: ¿Y dónde vas normalmente?
0: Pues este año todavía no lo hemos decidido. Teníamos idea de ir a Bulgaria. ¿A hemos mí? Estado ahora 5 días en Bélgica.
1: Ajá.
0: Haciendo degustación de cervezas y creo que nos vamos a ir a Bulgaria. Esto teníamos idea de ir a Sofía.
1: ¿Y por qué Bulgaria? ¿Lo has recomendado? ¿Lo conocéis? O...
0: Bueno, es un destino que tiene ahora Santander, o sea, desde el aeropuerto de Santander. Ajá. Y entonces, pues bueno, es una ciudad que no conocemos y como todos los años vamos una semana de vacaciones en familia, pues por Europa, pues es un destino nuevo para la familia.
1: Pues suena bien. Yo no...
0: La verdad que...
1: No conozco a nadie que haya estado en Bulgaria nunca. No, seguro que bonito. Pero sí, bueno.
0: Hombre, claro.
1: Pues oye...
0: Todas las ciudades tienen su encanto, hombre.
1: Que no se te haga muy largo. Un abrazo fuerte.
0: Venga, gracias.
1: Hasta luego.
0: Yes. Venga, gracias, Avellán. Un saludo a todos.
1: Cristóbal en Canara, Murcia, Alberto en Asteasu y Pupu.

0: Muy buenos días.
1: Hombre, don Javier, ¿cómo está? ¿Cómo están las Canarias hoy?
0: Muy bien, el sábado me acordé de ti porque estuve viendo a Revolver.
1: Ya, ya lo he visto, que hay fotos buenas que me han mandado. Joder. De Carlos, vos.
0: Sí, digo, por mandártela una de las mejores y demás. Muy buenos.
1: Y cuéntame, ¿pero dónde fue? ¿Dónde era? ¿Qué recinto era?
0: En el Sausal, en la fiesta de San Pedro, en un municipio, en Tenerife, en el norte.
1: O sea, que pero en la plaza del pueblo, la calle, vamos.
0: Sí. Ajá. O sea, impresionante.
1: ¿Te gustaron, no?
0: No pasan los años con él, o sea...
1: Está guapo, además, está muy delgadito.
0: Y además se nota que está yendo al gimnasio, lo ves ahí en la foto y se ve que está el tío...
1: Está cuadrado, sí. Ha dejado todo y come, no come nada, y está todo el día haciendo deporte con los palos esos de esquiar, yo qué sé.
0: Sí, es verdad. Lo que dices tú es verdad, porque yo lo he movido alguna que otra vez con otra productora y el tío como que come una vez al día o algo así, por lo que tengo entendido.
1: Sí, es verdad.
0: Es una cosa rara, pero muy bueno.
1: ¿Y tío, te coge bueno. vacaciones, Javier, o no?
0: ¿Qué va? Lo de los autónomos es... hay que estar al pie del día. Claro, pero bueno.
1: ¿Y esto para ti, tú a qué te dedicabas, que no me acuerdo?
0: Al tema de repartos de carteles y a veces también hago traslados de artistas y demás.
1: Ah, vale. O sea que verano es época alta, ¿no?
0: Algunas cosillas salen. El sábado tenía uno de Ángel Stani en el Laguere, pero me escapé a ver a Revolver. O sea, los dejé ahí en el Laguere tirados, después los recogí y me fui a verlos un rato.
1: ¿Había mucha gente del concierto de Revolver?
0: Hombre, llenar no lo llenó, pero estaba bien, se podía estar. Ajá. Y además el tío tiene esta gira, uno de la Orquesta Mondragón, un teclista que es buenísimo también, que ha estado con Perales y un montón de artistas. Ajá. Más.
1: Mira.
0: No sé cómo se llama, pero sé que lo he visto con otros grupos, o sea que es bueno. Tiene una buena banda este año.
1: Un placer hablar contigo, Javier.
0: Un abrazo muy fuerte. Hasta luego.
1: Adiós.

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1: Está llamando a José L. de Urense, que le encantó el show del sábado que estuve allí. Dice que soy mucho más alto en directo que por la radio. Soy más alto en directo que por la radio. Que por la radio soy más bajito.

pregunta Luis que qué fue antes, si el Black is Black de los Bravos o el Line on Fire de 5.000 voltios. El Black is Black, hombre, fue bastante. Por lo menos 5 o 6 años. 4 o 5 años.

es que pongo las que me piden, tío. Me piden el Heartbeat City de los Cars. Ha sido Mari Carmen de Valencia, vos pongo el Heartbeat City de los Cars. Así de fácil.

0: Qué bueno. Pa, pa, para, pa, pa, para, pa. 22 minutos sobre las 7. Hola, Carlos.
1: Hola, buenos días, Bellán.
0: ¿Dónde estás, Carlos?
1: Carlos está en Loja, Granada. Voy dirección Montefrío.
0: Pero en Loja vives tú, ¿no?
1: Sí, en Loja.
0: Esto está en la sierra, ahí arriba. ¿Y vas dirección dónde?
1: Montefrío. Eso uno sí... de los pueblos más bonitos de Andalucía, según National Geographic.
0: Ese no lo conozco yo. ¿Dónde está?
1: Está, en Granada. Todo pertenece a Granada. Eso está, posterior a Huetortaja, Loja... Salar, Huetortaja, el Montefrío.
0: ¿Eso está camino de Almería?
1: No, Granada. Acabo de comentar que está Loja, que está en el centro entre Granada y Málaga.
0: Sí.
1: O coges dirección Granada y coges, te sale en Huetortaja, que es el camino más corto, Huetortaja, y dirección Montefrío. Uno de los pueblos, según National Geographic, más bonitos del mundo.
0: ¿Y qué tiene de bonito? ¿Qué tiene de bonito? ¿Qué es bonito? ¿La casa, la construcción?
1: Sí, exactamente, las casas, la construcción, las vistas, tiene unas vistas muy bonitas.
0: Ajá. Bueno,
1: pues la verdad es que hicieron en una mención en la revista de un número, pues la nombraron como uno de los pueblos más bonitos.
0: Qué bueno. ¿Y qué es lo que llevas de un sitio a otro ahora, de Loja ahí a este pueblo que llevas?
1: Montefrío. Llevo piedra escollera para encauzar los arroyos, que este año el agua ha ensanchado por estar más caudal de la cuenta.
0: Ajá. Bueno, ha llovido bien este invierno, ¿eh?
1: Sí, este año la verdad que por lo menos la sequía que teníamos la ha mermado un poco y ya tenemos agua para por lo menos un tiempo.
0: ¿Y este es el único viaje que tienes hoy o qué?
1: No, que va. Este tardo aproximadamente en darlo y cargarlo unas 2 horas y algo. Y luego ya, pues lo más probable es que eche el día aquí trayendo piedra o a este cliente o a otro cliente ahí en Granada.
0: Pues que no se te haga muy largo. Coge vacaciones, Carlos.
1: Nada, están ya programadas, no te preocupes. Están ya ahí a la vuelta de la esquina.
0: ¿Dónde vas?
1: Me quedo aquí en casa. Es un caso porque no coinciden con las de la parienta y la disfrutamos por aquí, saliendo de noche y disfrutando de las terracitas.
0: ¡Ole! Un abrazo fuerte, Carlos.
1: Gracias, Bellán. ¡Hasta luego!

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las 7:30 de la mañana, a las 6:30 en Canarias. Para, papá. Qué bonita la canción. Me queda con la del éxito de Vanessa Martín y no. De un estribillo súper pegadizo. A ver si Manolo me coge el teléfono que me pide una canción de Fleetwood Mac, que la tengo por aquí. A ver. ¡Manolo! ¡En Murcia! ¡No me va a coger el teléfono, tío! A la de una. A la de dos. Y a la de tres.

0: Buenos días.
1: ¿Qué pasa, Billy? Llorón, que eres un llorón, que eres como Calimero. ¿Qué hay que hacer para que me cojan los mensajes?
0: Hombre, llevo más de una semana escribiéndole y no me lees.
1: Coño, pues no sé, si es que yo...

0: Así muy corto, como que no tienen dinero, no sé, no. No, y luego cuentan un montón de milongas, pero milongas. Para empezar, Rocío Jurado jamás escribió unas memorias. Rocío tardó 30 y pico años en aprender a escribir. O sea, es que son de verdad de cajón de madera de pino, una cosa terrible. Pero bueno, que nada, que es mentira. O sea, lo que yo vi en el primer capítulo es mentira el 90%.
1: Pues se supone que no, que es que, son imágenes de ella y todo.
0: No, hombre, las imágenes que salen son de ella, pero no salen muchas.
1: Sí, pero quiere decir que no es una serie basada con actores, es ella.
0: Sí, es un documental.
1: Sí, sí.
0: Es un documental que hay el eje de una chica ahí, no sé si es colombiana, no es colombiana, o es peruana, o que es la que lo va contando, pero no, es que no tiene ni pie ni cabeza. Ya te digo que las cosas que cuenta, hay una anécdota antológica de Rocío Jurado siendo una niña, pues tendría 12 años, 13, con Concha Piquer, y la cuentan mal, o sea, que es que ya, si a partir de ahí dice, pues ya, mira, pague, vámonos, y cuentan mal dónde vivió con la madre, y cuentan mal cómo llegó a Madrid, cuánto tiempo estuvo, o sea, no sé, es... No sé el por qué, porque son cosas que son fáciles de comprobar y que hay mucha documentación de eso. Hay imágenes en televisión española y todo lo que quieras. A lo mejor no les han dado permiso en televisión para cogerlas. No lo sé. Pero va, muy malo.
1: También hay que ser ceporras para no hacer bien una cosa de una persona que es tan conocida como ella.
0: Y luego cutre sin dinero, o sea, tan tieso, sin presupuesto, con unos grafismos muy feos, con todo como muy de hace 20 años... Nada, no le veo el rollo. Te voy a poner algo de Feliciano que me has pedido, ¿vale?
1: Venga, gracias, Antonio.
0: Una versión maravillosa del samba para ti que hace de Carlos Santana.
1: Sí, que hace mucho tiempo que no escuchamos a José Feliciano. Y venga, echa de menos.
0: Pues ahí va para ti, Billy, cuídate mucho. Un abrazo.
1: Venga, un abrazo. Hasta luego.
0: Mira qué bonito, tío.
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0: Por Dios, qué versión.

0: Buenos días.
1: No paras, no paras.
0: Más jodido la canción. Estamos en la cama, mi chica y yo, sí, escuchando a José Feliciano.
1: Qué bonita, ¿verdad?
0: Es preciosa, preciosa.
1: Escucha, no vaya a ponerte a hacer nada en menos altas horas y te va a dar un yuyu o algo. No me jodas. Te da un chungo y tenemos que...

0: 112. Digo, mira, que estoy en la radio, que se me ha puesto un oyente ahora a dar brinco en la cama y que nada, un telele. Y tengo a la mujer muerta de risa, no sé cómo explicarlo, encima.
1: Sí, está aquí partiéndose el culo a reír.
0: Ya, la escucho.
1: Que tengo
0: ya.
1: Que ir al centro, tengo que ir al centro médico que me quiten los puntos de lo de la garrapata.
0: ¿Ah, sí? Joder.
1: Sí.
0: ¿Y no te da vergüenza decirlo?
1: No.
0: No, cuando llega es como una herida de guerra, hice una garrapata. Tuvimos ahí un enfrentamiento cuerpo a cuerpo. Y quíteme usted los puntos que me han dado, madre mía de mi vida. Mira que lo he contado, amigo, y ninguno dice que no conocen, no han visto un caso así en la vida. Una garrapata pues, subiendo y metiendo ahí que la tuviste que sacar con un cortafríos y todo, no me jodas. es que es una historia un poco milonga, si es, ¿eh?
1: No, pero es verdad. Es verdad. Ya, yo no miento, no miento.
0: ¿Y en qué parte de Alicante aquí estás? ¿En San Juan?
1: En San Juan.
0: ¿Pero que vais ahí habitualmente, te gusta?
1: ¿Eh?
0: ¿Que vais ahí habitualmente?
1: Sí, viene Julia, lleva viniendo aquí muchos años.
0: Ya.
1: Y como llevo con ella un año y medio, no hace 2 años todavía.
0: ¿El qué?
1: Es ya la segunda vez que venimos.
0: ¿Ah, que lleváis 2 años juntos?
1: Sí.
0: Coño, yo pensaba que lleváis más. Y
1: no,
0: o sea, estabais usados los dos, ¿no?
1: Estamos usados.
0: Usados los dos.
1: Cabrón.
0: Estáis de segunda mano los dos, vamos.
1: Estamos de segunda mano,
0: de oferta,
1: sí.
0: Encontraste ser una...
1: Nos encontramos de oferta.
0: En un concurso de esos de fin de semana de... Bueno, ¿y qué estabais solteros los dos antes o qué?
1: Estábamos separados.
0: ¿Los dos?
1: Ella llevaba 20 años y yo llevaba 5.
0: Coño, pues 20 años.
1: Y
0: Emma, ¿eh? No. Se llama Emma.
1: Okay.
0: El nombre es muy bonito, ¿eh?
1: Es preciosa.
0: El nombre es bonito. Es preciosa, yo tengo gusto, pero conociéndote, te llevaste lo más bonito de todo el pueblo. O sea que...
1: Sí.
0: Pero 20 años sola tampoco hizo mucho de ella, ¿eh?
1: Quédate quieta. Es que me está dando codazos, que no quiere que te diga que es muy guapa.
0: Más guapa tiene que ser que la
1: es guapísima, es guapísima.
0: Escucha,
1: ahora te voy a mandar una foto después para que la conozca.
0: ¿Y no se te ha ocurrido llevarla a un sitio así como un poco más de enamorado, de tío enamorado que está viviendo la segunda juventud después de una operación jodida y
1: No.
0: Habiéndose jugado la mismísima vida con una garrapata y llevar a tu mujer a San Juan?
1: Pero sí, soy la que me trae a mí.
0: ¿Eh?
1: Que es ella la que me trae a mí.
0: Ya,
1: aquí.
0: Pues, pero coño, pues dile, no.
1: Si yo esto no lo conocía.
0: Tú la miras a los ojos y dices, tú vales mucho más que esto, coño.
1: Si yo la miro a los ojos, me unnubila, me deja que anonadado.
0: Es que de verdad, o sea...
1: Porque tiene los ojos preciosos.
0: Es que tiene menos detalles que salpicadero de un panda. La próxima llevará la roda a comer Miguelitos, joder.
1: Por eso te he dicho... Que si conoces algún sitio para aquí, bueno, para ir
0: a comer. No es mi especialidad, Alicante no he ido, hace poco no. Estuve en Alfa del Pi, que me llevaron a un restaurante que me gustó, sí. Pero no sé decirte cuál es, no sé cómo se llamaba. Y bueno, no sé, yo pensaba que tú eras más previsor para estas cosas.
1: ¿Sí? No, si yo por aquí no venía nunca, coño. No venía nunca. Hay por aquí muchos chiringuitos y muy bien. Y hay un sitio que se llama Texaco, que es para ir a tomar copas por la noche que hay... muchísima gente, mucha más.
0: Pero tú no estás para tomar copas tampoco. Tú...
1: No.
0: Por la noche tus sopitas y tus cosas y...
1: Me las tomo aquí en casa y si tengo que ir a gatas a la cama, pues me pilla mucetita.
0: Ahí te quiero ver. Muy bien. Bien.
1: Ahí está.
0: ¿Y estáis en la civilización o estáis en una urbanización o dónde estáis?
1: Estamos en una... No, estamos en la civilización. Además, es una urbanización muy grande con piscina olímpica, o sea, la hostia.
0: Hostia, si es no olímpica. Hostia, así sí, ¿eh? Si es olímpica, sí. O sea, eso es otra cosa. Es que estaba preocupado porque digo, estaba preocupado y el amigo Julio le mete una de 33 metros y es que, claro, se sale de la piscina, en lo que quiere frenar se salió ya como si fuera un pulpo. O sea.
1: Además, ayer me ocurrió una cosa que no me ocurrió nunca, jamás en mi vida.
0: Fruto del enamoramiento, que lo sepas.
1: No. Llegamos a una tienda, me quería comprar un sombrero y encontré uno de mi talla.
0: ¿Pero sí? ¿Tiene mucha cabeza o qué?
1: La 64.
0: Hostia, no entiendo de talla de sombreros, pero vamos.
1: No encuentras ninguno más allá de la 60.
0: Coño.
1: Y encontré uno de la 64, me viene bien.
0: Pues fíjate.
1: La última vez La última vez que nos dieron ropa en el ayuntamiento del Villa Caña de policía, porque yo era policía local, pues me dieron la ropa y la gorra tardó 3 meses más porque la tuvieron que hacer. Y me dijo el tío, que era una empresa Partenón de la colonia, me dijo el tío, dice, llevo 25 años midiendo ropa para los policías, dice, es la mayor cabeza que he encontrado en mi vida.
0: Tú tienes que ser cabezón, cabezón, ¿eh? Cabezón, cabezón.
1: Pero cabezón. El mayor,
0: yo meto, el, meto, la cabeza por, que hacía meto la cabeza por ahí y metes la cabeza por ahí. O sea, es...
1: No, para mí no es tan fácil. Para mí no es tan fácil.
0: Que estáis viviendo la segunda juventud ahora, los dos enamoraditos ahí, mira qué bien. Oh.
1: La segunda o la tercera, pero estamos enamoraditos del todo. Lo estamos pasando genial.
0: ¿Y os conocisteis en Villa Cañas o no?
1: No, no, nos conocimos en Madridejos.
0: Madridejos está al lado, ¿no?
1: 20 kilómetros de Villa Cañas.
0: ¿Eso está en la Tembleque también y por ahí? No.
1: Sí, tú vas por la carretera de Andalucía, no, estás Tembleque.
0: Por Tembleque no vuelvo ya. O sea, yo llevo una racha, salía, pues salía 2 multas por viaje. Digo, ¿cuántos radares tienen aquí los cabrones estos?
1: Sí, hay uno a la subida.
0: Llegué con una promoción, me pillé una promoción de la Guardia Civil que te hacía la primera foto, luego la segunda y luego te esperaba el tío para firmártela. O sea, dedica. O sea, que...
1: ¿Sabes lo que ocurrió hace años ahí en Tembleque?
0: ¿El qué?
1: Venían de Andalucía hacia arriba y a la bajada, que es una cuestecita hacia Tembleque, había un control de la Guardia Civil y encontraron un coche que lanza algo por la ventana. Una bolsa llena de dinero.
0: ¿Ah, sí?
1: No sé cuántos millones, sí, hace unos años, ocurrió.
0: Madre mía. Sí. ¿Y hasta cuándo estáis?
1: Estaremos 10 o 12 días.
0: ¿El qué?
1: Hasta que se nos gaste el dinero. Y me han dado hace 4 días la de 2 yemas.
0: Fíjate.
1: ¿Sabes lo que es la de 2 yemas?
0: La de 2 yemas,
1: la paga,
0: no.
1: La paga, como es doble, es 2 yemas.
0: Claro, claro, claro. Y tú hasta que se gaste te quedas ahí en Alicante, ¿no?
1: Claro, Dios, no. Año. Hay que disfrutar.
0: Bueno, a ver si un día, para tanto enamoramiento... Para tanto enamoramiento que tiene, llévala un día a Marbella, joder, también, que lo conozca.
1: Marbella, déjate, que allí vale mucho.
0: Hay que dejarte que aquello es caro, aquello es caro.
1: ¿Sabes lo que? Cuando yo me separo, hace ahora 6 años, empecé a salir con un amigo mío, nos fuimos a Italia, nos fuimos a un crucero, luego otro crucero.
0: ¿Pero queriendo o no?
1: Además,
0: ¿os queríais?
1: Queriendo, nos fuimos queriendo. Y me dice mi nuera, la de mi hijo el pequeño, y dice, joder, Julio, dice, ahora no paras, estás más que para arriba y abajo, digo, de viajes y tal. Digo, pero si es que me sale gratis. Dice, ¿cómo que te sale gratis? Dime dónde, para irme yo también. Digo, se los pago con la herencia de mis hijos. Se quedó a ti difusa. Con la herencia de mis hijos. ¿Es verdad?
0: Claro.
1: Porque si te mueres...
0: Se lo van a gastar ellos los cabrones, dinero, claro. Es que sí.
1: Si te mueres y has dejado dinero, es que nos has echado bien las cuentas.
0: Y que sí, no dejas pagado ni el seguro de los muertos ese. Tú no dejas pagado
1: nada,
0: ni eso.
1: Que lo paguen ellos.
0: Que tengan un problemón. ¿Cuántos hijos tienes?
1: 2.
0: Pues que se tenga que mirar uno al otro con las nueras y tenga que decir, ¿pero dónde quedamos con este? Que no dejó pagado el recibo, el cabrón. ¿Dónde le metemos?
1: Que mi dinero, en si quieres.
0: Ay, que por culo.
2: Oye, ¿pero estás en audiencia?
1: Que sí. ¿Cómo no va a salir?
0: No, dile que no, que esto es... Que no, que se está grabando.
1: Esto es privado.
0: Ponme con ella. ¿Cómo se llama? ¿Cómo se llama ella?
1: Julia.
0: ¡Julia! ¡Julia! ¡Ponete, Julia! ¡Ponete, coño! Que no, escucha, no te voy...
2: Te estoy escuchando.
0: Que no te cortes, porque yo esto lo estamos grabando y luego quito las tonterías, las quito y lo invito a las 6 de la tarde. O sea que...
2: Ah, bueno...
0: Es que ahora, por la mañana no suelo trabajar porque hay mucho pobre. Entonces, claro, todos los pobres que se levantan y van para allá con la ojera puesta a la fábrica y eso, entonces a las 6 es cuando yo me luzco. Entonces, saco cosas de por la mañana. ¿Vais a quedar regular solo cuando hable con mi amigo Julio y con su chica Julia?
2: Julia.
0: Mira, qué bonito, ¿eh? ¿Hiciste esa apuesta? ¿Te cambió? ¿Alguno de los dos se cambió el nombre o no? Por aquello de...
2: No.
0: Qué
2: no,
0: casualidad, no. Julio y Julia.
2: Es pues que claro. Ha sido casualidad.
0: Claro, y digo, pues mira que
2: como,
0: está...
2: Como encontrarnos también ha sido casualidad.
0: Qué bonito, por favor. Qué bonito que encontrarte así con Julio. Vale mucho.
2: A nuestros años que nos hayamos encontrado es una suerte, bueno... Sí, bueno, es mucha suerte.
0: Ya es suerte porque él se suele perder mucho, ¿eh? Más que el barco de arroz, este se pierde. Ten cuidado, ¿eh? Que ya verás cómo voy a quedar yo a las 6 de la tarde cuando ponga ahí, diga, hablando con mis amigos que están en Alicante en la cama a estas horas, a las 6, dirán, qué maravilla.
2: Pues me pensaba de ir a caminar, pero no he tenido ganas. Sí, hay que ir a quitarle, sí, hay que ir a quitarle los puntos de la garrapata.
0: Escucha, joder, es que vaya. Que por la noche que te lleva por lo menos a ver la de los pajaritos. Pajaritos por ahí. Eso está en Benidorm, ¿no?
2: Eso está en Benidorm.
0: Ah, bueno, bueno.
2: Aquí bajamos a darnos un paseíto y ya está. Bueno, nos tomamos un helado.
0: Me la has quitado de la boca. Hice el helado y a casita a dormir. Ya está.
2: Claro. ¿Qué vas a hacer? No, a ver.
0: Pues nada.
2: ¿Qué vas a ir a bailar? Bueno, nos pasaremos alguna noche al Tesaco a tomar una copa, pero vamos. No. Bueno, la juventud ya se pasó.
0: ¿Cómo que se pasó? Para él sí, pero para ti no. Joder, está mucho más guapa que él dormida. Vamos, en la vida pensó este, está con una señora con la clase que tienes tú y más guapa que un San Luis. Es que dale muchos besos, ¿eh? Que, y ten cuidado con lo de la garrapata.
2: Oye, que hay muchas. El otro día también el marido de una amiga también le tenía una y se lo quitó ella.
0: Ya.
2: Y se le quedó la cabeza metida y ayer tuvieron que ir al médico.
0: Qué mal suena.
2: Porque da fiebre.
0: Una amiga tuya que le quitó el marido a otro y se le quedó metida la cabeza, ¿dónde?
2: En el hombro.
0: Joder,
2: se le quedó metida la cabeza de la garrapata.
0: Madre mía. A un amigo mío también se le quedó metida la cabeza.
2: Al marido de una amiga mía.
0: Tuvimos que sacarle entre tres a uno.
2: Sí, que no es broma, ¿vale?
0: No.
2: Y la garrapata la tenemos en casa, ¿eh?
0: Ay, Dios mío, qué alegría. Que un beso fuerte. Cuidado mucho.
2: Bueno, que tengas buen día, ¿vale?
0: Hasta luego.
2: Un beso, adiós, hasta luego.
0: Ay, qué majos. Mira, enamoraditos, como dos tortolitos que están.

pues aquí hay muchos comentándome que esto de las garrapatas creo que es más común de lo que parece, y hay mucha gente que conoce casos de garrapatas que han picado personas. Hombre, sí, alguno ha leído, pero un tío, una garrapata que te tenga que decir tu nieto en la espalda, dice, tienes ahí algo, una garrapata que lleva a lo mejor 2 o 3 días, eso no me cuadra ya, eso tiene que ser dolorosísimo. No lo sé, pues me lo tengo que creer porque lo contáis todo, pero yo no he conocido nunca un caso y no me pega nada. Dice, unos en la cama casi echando un kiki y otros saliéndonos las lágrimas conduciendo un camión. Eso de la garrapata por aquí, por Albatera, también pasa mucho. Buenos días, Avellán, soy yo, que se me ha olvidado. Carmelo, el camión va. Voy a intentar a las 8 hablar con Titus, no sé dónde está. ¿Está en Turquía o dónde está? ¿O en Armenia? O yo qué sé dónde está. Georgia no, Georgia ya estuvo. Pues hemos cubierto la segunda hora.

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0: Papá, 8 de la mañana, 7 en Canarias. A ver si me encuentro a este. Oh, ¡hola!
1: Buenos días, señor.
0: Hombre, Titus, ¿dónde te pillo, tío? ¿Qué está diciendo? ¿Dónde estará este hoy?
1: Pues no te lo vas a creer. En una recta de, en Bulgaria.
0: ¡Qué casualidad! Es que hablo hasta mañana. A las 6 y pico hablé con alguien que se va de vacaciones a Sofía desde Cantabria, porque dice que hay vuelos directos en Santander-Sofía y que dice van a ir a conocerlo con su mujer 5 o 6 días allí, la ciudad, dice. Mira.
1: Qué buena. Pues aquí esto rectas. Lo de la niña de la curva es un mito. Aquí no existe. Aquí no tienen trabajo.
0: ¿Por qué? ¿Por qué?
1: Pues son todas rectas. Además se está haciendo un calor increíble. Pero es eso, las principales carreteras son rectas. Yo creo que la primera máquina de asfaltar búlgara no tenía volante, porque no es normal.
0: En Estados Unidos dicen los americanos que ellos fueron mucho más inteligentes que los europeos, aparte de que hicieron las cosas mucho más tarde. Fíjate, un país que va a cumplir 250 años el jueves o el viernes, que dice que primero hacen la urbanización, digamos, y luego ponen las casas. Entonces, claro, en Estados Unidos hay ciudades conectadas por una recta de 350 kilómetros. O sea que, pero recta, el desierto Mojave es toda una recta, pero toda una recta. Tú puedes dormir y no tienes que tocar el volante para nada. O sea que eso ocurre en muchos sitios. Pero Bulgaria, ¿cómo es? Yo no tengo ninguna referencia.
1: Pues llegué el domingo por la tarde de Turquía. Y me fui directo, hacía un calor increíble, además mucho desnivel, casi 2.000 metros me salieron, y me fui al Mar Negro, cerca de una ciudad, se llama Burgas, y bueno, me fui a un pueblo chiquitín a pegarme un baño, ideal. Y nada, muy bien, muy bien. Joder, qué risas, porque Ivo, un amigo mío que es búlgaro, que vive en Suances, me dio dinero en la despedida. Sí. Me dice, toma, cuando llegues a mi país, gasta el dinero. Y ayer, antes de ayer, cuando llegué, me tomo un refresco, la voy a pagar y se me queda mirando con cara, ¿sabes?, flipada. Yo, ¿qué pasa? Y es que este año han empezado con los euros en Bulgaria.
0: ¡Anda!
1: Porque tenían la moneda propia, pero han empezado este año, ¿sabes? Y yo me quedé y digo, ¿qué pasa aquí?
0: ¡Joder! Es que no tengo ninguna referencia. Siempre me acuerdo en la época de la antigua Unión Soviética era como lo de Albania y lo de Bulgaria eran como gulags, eran como ciudades o países perdidos donde no los enseñaban a nadie, no iba a nadie, no sé, no tengo ni idea.
1: A ver, más o menos, es zona del Báltico, más o menos las ciudades, hay edificios grandes, cuadrados así, tipo Unión Soviética, y nada, lo que está en auge pues es la zona del Mar Negro, porque al final Bulgaria solo tiene el Mar Negro.
0: Ajá.
1: ¿Sabes? Tiene ahí playas.
0: Y no es muy grande, ¿no? Como país no es muy grande, ¿no?
1: No es muy grande. No es muy grande. Yo llevaré a Sofía, en 2 días llegaré a Sofía.
0: Sí.
1: No sé, igual son 600 como mucho de larga.
0: Sí, bueno.
1: Y de norte a sur será 200 kilómetros normal, yo creo.
0: Ajá.
1: Y nada, es bastante llana, tiene zonas de montaña, pero de momento
0: lo que hay mucho calor. ¿La gente es amable como en Turquía o no?
1: A ver, como en Turquía, yo creo que no me voy a encontrar esa gente en ningún lado, ¿sabes? Ni en mi barrio. a ver, al final, pues oye, también llevo 2 días, he hablado un poco con la gente, el idioma es complicado y nada, he hablado con la chica esta con el traductor y luego también ayer dormí en la playa, a unos 20 metros de un chiringuito, y me vinieron 3 armarios empotrados. ¿Qué hace allí? Digo, pues dormir, ¿no lo ves? Que estoy en el saco. Y me dice que era la playa privada, que no podía estar allí, y nada, me corrí unos 20 metros y nada, dormí en la playa tranquilamente, bien. Públicos, había duchas y nada, bien, bien. La zona es tranquila, bueno. Al final es segura, Bulgaria es segura.
0: ¿Y dónde has dormido hoy?
1: Hoy he dormido, ayer llegué porque había localizado un río, porque es que hace un calor increíble. Y digo, me tengo que pegar un baño cuando termine la ruta y nada, una aldea chiquitina, Quinos, nada, una aldea, solo tenía una tienda y estaba cerrada, así un supermercado chiquitín, y he visto a tres vecinos.
0: Ajá.
1: Y nada, había una iglesia ortodoxa, que no vi la luz, pero vi un enchufe para cargar los dispositivos y me vino de puta madre.
0: ¿Y allí estás con wifi ahora de algún bar o algo o qué?
1: No, aquí lo que pasa que alguien da una amiga mía de Valencia, me dio una tarjeta, me mandó una tarjeta y tengo ahora a ver lo que me dura. Porque aquí al final lo del roaming son 4 meses, si gastas mucho como que te lo capan, es la aventura. Y sí, ahora sí tengo datos y...
0: ¿Pero tienes datos? ¿Tienes una tarjeta de datos de Bulgaria?
1: No, es de España. Lo que pasa es que Bulgaria tiene roaming.
0: Ah, vale.
1: Es Europa.
0: Vale.
1: Y de momento, bien. Vale. Y nada, la gente todo y Turquía, pues oye, al final me fui con pena porque es un pueblo increíble, de verdad. No me cansaré de decirlo que... gente hospitalaria, bueno, el último día, nada, estaba a unos 20 kilómetros de la frontera y pasó un tractor, le adelanté y iban ahí unos cuantos y había un criuco y le saludé y tenía una botella de aluminio de agua que llevaba aceite y como se me había acabado, digo, para quitarme peso y tal, pues se la doy al crío y justo les paré cuando en un desvío. Y le di la botella y me decían, ekmek, ¿sabes? Me invitaban ahí a almorzar y yo que no, que sí, ven para acá. Y bueno, me puse allí de cordero, queso, tomate, pepinillo. Sobró medio kilo de queso y me lo metió en el bocadillo. O sea, era más queso que pan. Es la hostia. Es increíble el pueblo, de verdad. Son musulmanes, es otra religión. Pero que es que te tratan como un hermano más.
0: ¿Y ahora vas camino de dónde vas ahora?
1: Pues voy camino de Sofía.
0: ¿Sí?
1: Lo que pasa es que hoy haré noche por alguna aldea por ahí, perdida. Y quiero llegar ahí a la casa de Ivo, del compañero este que te digo, el amigo
0: ¿sí?
1: mío que está, pero se ha hecho una casa... Justo en la zona, porque aquí en los Balcanes es una zona de spa, de aguas termales.
0: Sí.
1: Y me voy a acercar a su casa para verla y tal, para conocer a la familia de la mujer y nada, pues habrá que pegarse ahí un baño en aguas termales.
0: O sea, y la familia de un compañero tuyo que está en Santander son de Sofía, son búlgaros, ¿no?
1: Son búlgaros, sí. Bueno, él es de Varna, tiene la familia de Varna, pero la mujer es de una ciudad a unos 100 kilómetros de Sofía y tiene allí a la familia y nada, al final pues oye, para verle la casa, conocer a su familia por parte de su mujer y nada, oye, al final pues oye, ha dicho vete, no sé qué, digo, bueno, ya que me pilla de paso, bueno, me tengo que desviar unos kilómetros, pero bueno, al final...
0: ¿Y de ahí nada, dónde vas entonces?
1: Voy a Sofía.
0: Sí.
1: De Sofía ya me tiro como para el norte, para ir para Rumanía.
0: Sí.
1: Y de Rumanía ya me voy para Moldavia. Y luego en Moldavia también hay un territorio transmista que digamos que es como un estado dentro de Moldavia.
0: Anda, mira. Y escucha. Y luego, no, dime.
1: No, dime. No, y de ahí ya retorno por Rumanía para Hungría, pasaré igual por Budapest para tirarme ya para Polonia.
0: ¿Y cuántos kilómetros llevas ahora? ¿Los tienes calculados o no?
1: Ahora llevo 40 kilómetros.
0: No, digo en total, más o menos, de ruta.
1: Pues más o menos 31.000 kilómetros.
0: ¿31.000? ¿Y países?
1: 41, Bulgaria será 42, no me han dejado entrar en dos, en otro estaba la frontera cerrada y en otro, el de Kazajistán, he pasado para cuando termine la guerra de Rusia y Croacia, si quiere, de Croacia, de Ucrania, cuando sí. termine, pues a estos cuatro países, juntos y fuera.
0: Ajá.
1: Pero nada, bien, contento, la bici va bien, cambié una rueda de atrás.
0: ¿Cambiaste una? ¿Por qué una? ¿Y si tenían las dos jodidas?
1: Sí, pero bueno, poco a poco, ¿sabes? De momento me aguanta. Y nada, va a venir a ver si viene un amigo mío en un mes o así y me va a traer material.
0: ¿Ah, sí? Amigo... O sea, algún amigo de Santander que va a ir a verte ahí por aquellas tierras, por donde te pille, ¿no?
1: Sí, Juanjo de San Felices, que ya vino en Holanda y me va a traer material sí. ahí del mecánico mío que tiene ahí una...
0: ¿Has cumplido ya el año o no?
1: Sí, llevo un año y un mes.
0: Ah, joder, fíjate, tío, sí. qué paliza, que... ¿Qué cosa? Parecía no,
1: pero,
0: que... Parecía imposible.
1: Sí, pero es que el tiempo pasa... Es la hostia. Es que pasa muy rápido. Y dentro de poco ya casi estoy en España. En invierno, si hay algo de fortuna, estaré por España.
0: O sea, tu idea es cuando sí, llegue el invierno venir a España.
1: Sí, bueno, hacer los países que me quedan... Y luego ya por último es llegar cuando haga los países nórdicos, pasar por Liechtenstein, tirar para Italia, hacer Mónaco, ir toda la Costa Azul, llegar a Andorra, volver a la costa, entrar por Girona, toda la costa de España, Gibraltar, Portugal, Galicia, Santander y luego de Santander a Madrid.
0: A ver. Me encanta cómo lo tienes organizado, sí señor.
1: Sí, lo que pasa que está mucho eso de voz va fácil, pero luego hostias.
0: Eso sería para el invierno próximo, invierno primavera, ¿no?
1: Digamos que en invierno estaré viendo Pirineos, yo creo. Y luego eso, hacerme la costa de España son unos 3.000 kilómetros, serán unos 3 meses, 4, porque al final, claro, quiero ver a los amigos y haré menos kilómetros y a ver, poco a poco. Si al final todo se puede, no hay nada imposible. Pero la muerte todo se puede.
0: Qué bonito, así qué experiencia que... tan bonita, coño. Sí, señor.
1: Brutal, brutal. Sobre todo la gente... ¡Oh! Es la hostia. Llevo muchos amigos. Mira, me emociono porque sí.
0: Pues...
1: Porque hay gente maravillosa por ahí.
0: ¿Qué media estás haciendo? ¿Estás haciendo una media de 100 diarios o qué? Más o menos, ¿no?
1: Entré a Bulgaria 170, ayer hizo 139, depende, 120, 150, depende... como pues los sitios que quiero ver y luego también quiero dormir tranquilo, pues busco pues eso, alguna aldea, algún pueblo chiquitín. No me gustan las grandes ciudades. Además, como llevo 2 días en Bulgaria, tampoco lo conozco, ¿sabes? Cómo va a reaccionar la gente, porque al final vas a una aldea pequeña, te montas ahí el chiringuito y bueno, la gente mayor al final es un poco desconfiada, bueno. De momento no he tenido ningún problema, no he tenido miedo, no me ha pasado nada. Lo que sí, hay muchas serpientes por aquí. En la carretera estoy viendo, pero un montón.
0: Y he leído que en España, no sé qué ha pasado, pero también hay muchas de esas invasoras que han entrado, que han traído, no sé cómo coño lo leí, pero que hay muchísimas serpientes este año, muchas. O sea, digo, joder.
1: También el calor y todo. Al final, bueno, la serpiente no ataca. El problema es que se defiende. Claro, si la pisas, pues oye, te va a morder. Pero bueno, que... Oye, es un poco lotería.
0: Pues,
1: pero bueno, ¿qué es esto? No te ataca.
0: Que no se te haga muy largo. ¿Hoy qué etapa tienes? ¿Cuántos kilómetros tienes que hacer hoy?
1: Hoy, nada, haré unos 100 kilómetros, una cosa así. Veré la aldea que más o menos he mirado. Si me gusta, me quedaré. Si no, tiraré un poco más para adelante y bueno, y también como hace bueno, pues me da igual. Como tengo comida, tengo bebida, me echo a un lado de la cuneta, me busco ahí algún bosque o alguna zona así con sombra y a dormir.
0: Pues no Titus, ten mucho cuidado, disfruta de Bulgaria y luego de Rumanía.
1: Muy bien, pues nada, gente, a disfrutar de la vida. Se nos va la vida, chavales.
0: Un abrazo fuerte, sal de la zona de confort, como dices tú, anda.
1: Sí, sí, ya no sé cuál es la zona de confort.
0: Un abrazo.
1: Nos vemos, gente.

joya de canción! ¡Qué joya de canción! Ian Gillan, Richie Blackmore, Roger Glover, John Lord, Ian Page en la batería, Deep Purple.

posiblemente esto que viene ahora sea el solo de guitarra más espectacular en toda la historia del hard rock o del heavy metal. Esto que viene, Richie Blackmore, señoras y señores. Richie Blackmore.

0: Hola, buenos días, José, ¿cómo estás?
1: Muy bien.
0: Cuéntame, aquí, que me cuentas que te has mudado de pueblo, de casa. ¿Dónde estás ahora?
1: En Les Borges del Camp.
0: ¿Perdona?
1: Les Borges del Camp, es un pueblo que está cerquita de Reus, en la provincia de Tarragona.
0: Cerca de Reus, ¿tú vivías en Madrid antes?
1: Yo viví en Madrid, sí.
0: Y estabas trabajando en negocio de artes gráficas y demás, ¿no?
1: Eso es, pero hace un año cerraron porque se jubilaban los jefes y los hijos no quisieron continuar.
0: ¿Sí?
1: Y cerraron. Y desde entonces se está buscando trabajo.
0: ¿Un año se está más o menos buscando curro?
1: Sí, bueno, he estado pues trabajando así, echándole una mano a un excompañero mío.
0: Ajá.
1: Que estaba allí en Madrid, que él se fue 3 años antes y se montó su negocio. Y he estado echándole una mano, pero allí no tenía yo
0: ¿Y qué es lo que has encontrado ahí en Tarragona?
1: Mira, pues estoy troquelando en una empresa de packaging, de sector de alimentación, y estoy troquelando. No es directamente lo que hacía yo, pero bueno, si de lo que me han ofrecido ha sido por lo mejor que he encontrado.
0: ¿Y cómo te surgió? ¿Cómo te surgió el trabajo este?
1: Pues enviando currículos por todos lados.
0: Anda, mira, claro, la única manera. Es que al final claro, no te lo va a buscar nadie.
1: No,
0: si
1: a casa
0: no lo buscas tú...
1: A casa no te van a llamar.
0: No, y eso del paro, yo creo que eso no funciona nunca, ¿no? Eso no encuentra trabajo nunca, ¿no?
1: No, es que el paro, mira, cuando fui a llevar los papeles y todo, claro, para el tema del paro, pregunté, oye, mira, ofertas de empleo de artes gráficas, y me dijeron que de eso no había nada.
0: Y luego sí había algo, ¿no?
1: A ver, trabajo ahí, pero ya. Hay que buscarlo. Lo que pasa es que ellos no te van a buscar absolutamente nada. O sea, mira, el paro no... El SEPE, en este caso, a la hora de buscar trabajo, no te van a ayudar nunca. Lo único que hacen es... Eso sí, te dan cursos de formación, pero
0: claro,
1: que eso
0: al final... Claro, porque los cursos esos trinca a todo el mundo, es una máquina de robar.
1: Claro, eso es.
0: Hay pueblos que han hecho más cursos que habitantes en el pueblo.
1: Sí.
0: Sin vergüenza.
1: Mira,
0: son.
1: Mi mujer hace años hizo tres cursos. Todo esto con la idea de que una vez que finalizara iba a encontrar trabajo. A ti te han llamado porque allá tampoco.
0: Fíjate.
1: Y solamente es una manera de formalizar, bueno, de pasar el trámite para que unos cuantos trinquen, punto.
0: Escucha, ¿y te has ido tú solo? ¿Te has ido con la familia a Tarragona a vivir o cómo?
1: Ahora mismo estoy yo solo. Me he venido porque aquí tengo la familia de mis mujeres de aquí.
0: Anda, qué casualidad.
1: Y de momento estoy yo solo aquí. El fin de semana me bajo a Madrid y ya me voy a traer a mi mujer. Y ya empezaremos aquí a buscar vivienda. Y en el momento que tengamos aquí vivienda, ya hacemos la mudanza. O sea, que si puede ser en este mes de julio que entra, hacemos ya...
0: ¿Y niños tenéis también o no?
1: Sí, pero mi hija tiene ya 23 años. Mi hija está ya...
0: Independizada, ¿no?
1: Sí, vive en Valencia, allí está trabajando, o sea...
0: Y escucha, ¿estás teniendo problema con el idioma o no? No.
1: Aquí yo hablo en castellano y me responden en castellano. Si por ejemplo, me preguntan algo, si entro a alguna parte y la primera contestación que me dan es en catalán, yo respondo en castellano y automáticamente me responden en castellano.
0: Muy bien,
1: en ese sentido, ni ningún problema.
0: Pues me alegro, tío, que hayas encauzado tu vida y que no se te haga muy duro. Un abrazo muy fuerte, José, aquí me tienes.
1: Gracias, un abrazo a ti, para ti también.
0: ¡Hasta luego!
1: ¡Hasta luego!

0: Tienen que ser unas maulas ya, esto están los 80 años todos.
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y media de la mañana. No es tan malo como pintaba, ¿eh? Me he equivocado, pero yo pensé que quedaría, yo qué sé, Ian Gillan y poco más en Deep Purple, los Deep Purple que están girando en España, y no. Está el fundador original, que es Ian Page, el batería, el único miembro que está desde el día 1 de Deep Purple hasta hoy, está como batería, está Ian Gillan como voz, está Simon McBride, que entró como guitarrista en el 22, Roger Glover, que es otro, no está desde el principio, pero como si lo estuviera, tocando el bajo, y Danny Aykroyd, que es el teclista que reemplazó a John Lord cuando falleció. Realmente a día de hoy, quien falta sería, bueno, pues obviamente John Lord, que falleció, y Richie Blackmore, la guitarra, que está Simon McBride. Y luego pues harán todos los clásicos. Tienen 8 o 10 números 1 y 8 o 10 temas conocidísimos. Puede ser interesante verlo, no me lo imagino yo. A mí no me apetece mucho, pero no te digo que no vaya a ser interesante. Verle hacerles ahora el Smoke on the Water no suena mal, ¿eh?

Bueno, atención a los a las maestras. Maestras y maestros de infantil, que Finlandia se ha vuelto loca y ha venido con las redes a llevarse profesores para su país. Necesitan urgentemente profesores españoles, maestros de infantil. 3.200 euros más vivienda. Sueldo de entrada, 3.200 euros más la vivienda garantizada. En Finlandia. Así que llama a la embajada urgentemente y pírate cuanto antes, tío. Te van a tratar con respeto, te van a tratar con dignidad. Vas a promocionar, vas a crecer. Finlandia ofrece a maestras y maestros españoles de infantil 3.200 pavos y casa garantizada. Me lo cuenta Fernando, vamos a un artículo del País que está muy bien.

0: ¿Sí?
1: Hola, buenos días.
0: Hola.
1: ¿Cómo te llamas?
0: Xavi.
1: ¿Perdona?
0: Xavi.
1: ¿Dónde estás, Xavi? En Alemania, ¿no?
0: En Alemania, sí. Aquí estoy sacando mi vida adelante.
1: ¿Cuándo te has ido?
0: Pues llevo 2 meses. Llevo 2 meses, solamente 2 meses, y nada, pues aquí. Ya te digo, como he puesto el mensaje, intentando sobresalir o subsistir, ¿no? Porque en España me ha sido imposible. Tengo una empresa en España y me ha tocado cerrarla.
1: Cuéntame, ¿en España dónde vivías para empezar en España?
0: Yo vivía en Torrente, en Valencia.
1: En Torrente, en Valencia. ¿Tienes un negocio como autónomo de qué?
0: A ver, yo tengo una empresa de rotulación de artes gráficas.
1: Sí, ajá.
0: Y bueno, pues todo es pagar, aunque no factures, es pagar. Con el tema de la dana, yo también fui afectado, nos metieron una clavada del copón con el seguro de autónomo.
1: Pero ¿y ayuda? ¿Te dieron ayudas en la dana o no?
0: Las ayudas, Avellán, las ayudas son envenenadas. En el COVID nos dieron ayudas, nos hicieron devolver todas las ayudas que nos dieron en el COVID. Las ayudas que nos dieron en la dana fueron quitarnos 4 meses de autónomo sin poder elegir si quiero o no quiero que me lo quites, solamente por defecto ya te van a quitar 4 meses de autónomo. Entonces dijimos, hostia, qué guay, ¿no? Qué desahogo, ¿no? Pues el desahogo fue que 4 meses después nos clavaron los 4 meses de golpe.
1: Joder.
0: Para pagar el autónomo y cuando no habíamos facturado nada en 4 meses, porque nada, de facturación cero totalmente, todo cerrado, todo destruido, un desastre, pues ahora pagar casi 2.000 euros de golpe, porque sí, porque les da la gana a ellos. Y entre eso, la ayuda del COVID, en que las empresas han tomado ya la costumbre de no pagar...
1: ¿Y llegaste a remontar un poco ya después de la dana con el negocio o no?
0: No, en el COVID ya, a partir del COVID, ya fue de mal en peor.
1: Ajá.
0: A partir del COVID ya fue de mal en peor, la dana fue ya la gota que colmó el vaso.
1: ¿Y buscaste otras opciones antes que pensar en el extranjero?
0: A ver, el tema está que yo sí que tengo clientes buenos, pero como va la justicia tan lenta, muchos espabilados, muchas contratas con las que yo estaba trabajando, porque yo soy su contrata, pues dejaban de pagar porque saben que tienen toda la de ganar, porque para reclamar ahora mismo que tengo, que me deben 15.000 euros, tengo que invertir 12.000 en abogados,
1: sí.
0: Entonces en eso se aprovechan y no pagan y ya sí estamos. Entonces pues para estar así, pues prefiero irme a un país un poquito más estable económicamente y financieramente, como es Alemania, aunque, a ver, en todos los sitios que funcionaban, ¿cómo se suele decir, no? Gente mala hay en todos los lados, pero aquí es diferente. O sea, aquí hay mucho más respeto.
1: Lo que se cuenta es que de los países que peor lo están pasando, ¿eh? O sea, precisamente de la bonanza que han tenido durante años, ahora las están pasando putas, dicen, ¿no?
0: A ver, Alemania no es lo que era. Alemania antes era mucho mejor, pero bueno, aún así, yo estoy cobrando 4 veces más. Ahora estoy por cuenta ajena, ¿vale? Ahora no estoy trabajando autónomo, quiero llevar
1: mi empresa. ¿Cómo te buscaste la vida allí? ¿Cómo fue?
0: A ver, yo tengo 2 profesiones. Una que es rotulación, artes gráficas, y otra que es camionero. Yo soy ya 20 años camionero,
1: sí,
0: transportista. Entonces, aquí hace falta mucha mano de obra cualificada, no solamente de camionero, y desde aquí me buscaron en España para que fuera a trabajar.
1: Joder.
0: Entonces, entre unas cosas y otras, dije, pues me voy. Y en cosa de 2 meses, cerré la empresa. Dije a mi gestoría, no la ha cerrado del todo, la ha puesto en stand-by. Porque no sé lo que va a pasar, ¿no? Pero dije, ya no aguanto más, porque todo es pagar. Y de verdad, es que España es insostenible. El tema del autónomo, nos quieren eliminar a toda costa. Y es que no puedo vivir así, de esta manera.
1: ¿Y cómo encontraste el trabajo? ¿Te fueron a buscar entonces? ¿Y qué es? ¿Cuántas horas estás echando?

0: ¿Cómo, qué horario tienes?
1: A ver, aquí lo bueno es que hay mucho respeto. Aquí se paga todo lo que tú trabajes, se paga. Cuando en España el trabajo de camionero no te lo pagan, te pagan lo que les da la gana, un sueldo base y las horas que eches de más, no te las pagan, son gratis para la empresa, aquí no. Aquí se paga todo, todo, todo. Todo, horas extras, todo, ¿no? Hay, sí que es cierto que hay un límite de horas al mes que no puedes sobrepasar por el Estado que no te deja, porque es una putada, son 240 horas que no puedes hacer de más, pero bueno, aquí se paga todo. Y ahora mismo estoy cobrando 4.000 euros brutos. Sí que es cierto que hay muchos impuestos, me quitan 1.200 de impuestos, de desempleo, de jubilación, de seguro médico, de todo eso, pero me llevo limpio 2.500 a mi casa, ¿sabes? O sea, es que eso no sé, no sé. Eso es inviable en España. Es inviable. Y ahora mismo el que no quiera, el que no salga de su zona de confort, como decía el chico antes de la bicicleta, que yo también soy ciclista, si no sales de tu zona de confort vas a morir. Vas a morir. España, ahora mismo, como estaba diciendo tú antes, los profesores que sal de aquí, o sea, sal, búscate la vida, vete a Finlandia, a Suecia, a Suiza, donde sea, que tengas una estabilidad y puedas vivir como Dios manda, dignamente, porque en España no se puede vivir.
0: Es que son dos cosas, es el tema económico y es el tema de la dignidad, que parece una tontería y como no se toca, no se puede medir los kilos de dignidad ni los metros de dignidad, pero peor que
1: Claro.
0: va, yo lo cuento siempre, me quedo muy impresionado, la primera oleada que hubo de médicos y enfermeros y enfermeras hacia Irlanda e Inglaterra, entrevistaron a gente que estaba allí, que estaba contenta y había, me acuerdo, un médico que estaba feliz, bueno, ¿y cómo está usted? Dice, contento y feliz, y algún día volver a casa, dice, ya te digo yo que no. Dice, me han tratado con más dignidad aquí en un mes que toda mi carrera en España. Digo.
1: Sí, a ver, la dignidad al final se basa prácticamente en el sueldo, ¿no? El dinero, que te paguen lo que realmente estás trabajando, que no te roben, ¿no? Como en España, porque en España robo tras robo y corrupción y saqueo y madre mía, es que de verdad yo estoy contento de pagar 1.400 euros de impuestos, porque es que lo ves lo ves en la sanidad, lo ves en la educación, lo ves en las carreteras, lo ves en todos los lados. Yo estoy súper contento de pagarlo. Pero es que en España es pagar, pagar, pagar, pagar impuestos, ¿para qué? Para que se lo lleven calentito otros. Que es así, es que no estoy dispuesto a regalar mi dinero a cuatro corruptos y cada vez más. No, no, a mí me jode por. Me he dejado a mi hijo tiene 11 años. Me lo he dejado en España. Yo de verdad me encantaría traérmelo a Alemania porque si vieras cómo es la educación aquí en España, o sea, aquí en Alemania, es flipante, es brutal, igual que en Dinamarca o en Noruega, una educación de calidad, que no es la educación de España que ya no ha cambiado en 60 años. Por eso están los profesores en las calles pidiendo mejoras, pidiendo sueldos, pidiendo de todo, porque es que.
0: Yo creo que es al revés. En Alemania van con el mismo plan de educación desde el 59. Desde el 59 y en España hemos tenido como 14 o 15 distintos, ¿eh? O sea, aquí cada año, cada vez que
1: Pues
0: cambia el gobierno, cambia el plan de educación.
1: mira, para decirte un ejemplo, anteayer estaba leyendo una noticia de Alemania en el que decía que a los niños, desde niños, les enseñan educación financiera. Educación financiera para invertir en TFTs, para invertir en bolsa, para invertir en eso en España, vamos, no pasa de las matemáticas del
0: Bueno,
1: 2 más
0: pues
1: 2.
0: yo lo he contado incluso, me parece más importante en Estados Unidos este próximo curso es obligatorio desde los 3 años la oratoria, ahora era con 4, baja a 3 años, que es para ellos la asignatura más importante que puede aprender un ser humano, que es aprender a hablar,
1: Hablar a
0: aprender
1: la
0: a
1: gente, claro.
0: comunicarte, aprender
1: Claro.
0: a encontrar, a buscar, eso es oratoria, antes le llamaban debate, bueno, pues ahora le llaman oratoria, desde los 3 años, este septiembre ya. Será obligatorio en Estados Unidos. ¿Qué? ¿Hay
1: Escucha.
0: asignatura más importante que esa, tío? ¿Que hay
1: Aquí.
0: chotos en España con 18 y 20 que no saben hablar?
1: Que no, que no, no. Aquí el concepto nini no existe. Aquí no verás ninis en las calles. Aquí no hay jóvenes que no estudian ni trabajan. No, no, no. Aquí todos estudian, todos tienen su carrera, todos tienen. No, no hay ninis. Y el que no, más que menos, estudia y trabaja, de verdad. Es otro mundo. Alemania, bueno, Alemania. Bueno, Alemania, todos los países del norte de Europa que están mucho más avanzados que España. No más avanzados, sino que tienen una filosofía de vida mejor, no se basan en ganar en los gobiernos, no, aquí miran por, hay ayudas por todo. Yo tengo una ayuda de 260 euros al mes para mi hijo y ayuda de todo tipo y, joder, los alquileres están igual que en España, incluso más baratos. Hostia, el nivel de vida está igual y cobro cuatro veces más. ¿Dónde está el truco? ¿Dónde está el truco? ¿No está la magia? Pues no, la magia está en que cuando un país está bien, aunque esté mal, aunque no sea como antes, porque Alemania no es como antes, pero bueno, a mí me dieron la oportunidad, me dieron una puerta abierta de poder aprender otro idioma, porque el idioma es una barrera muy importante. Si no sabes alemán, aquí no es como dicen, no, es que el inglés ahora es... No, aquí ni inglés ni en la panadería. No, aquí es alemán. Y el alemán es una barrera muy importante. Pero bueno, si te dan la oportunidad de que tienes un trabajo cualificado y puedes entrar y aprender el idioma, joder, no te lo pienses. Porque España no lleva camino de mejoría, de verdad. De verdad, no...
0: Que yo que me alegro que seas feliz, tío, que te ganes ahí la vida, que busques un hueco y que seas sobre todo eso, que seas muy feliz, que me encanta hablar contigo, encantadísimo hablar contigo.
1: Pues cuando quieras me llamas y te iré contando batallitas, porque aquí tengo cosas para contar, madre mía. Tengo de todo para contar aquí en Alemania.
0: Un abrazo muy fuerte.
1: Muchas gracias, José.
0: Hasta luego.
1: Chao.
0: Mucha gente, mucha, bueno, ya lo veis cada mañana. Nosotros estamos haciendo una media de 60 llamadas al día, 60 llamadas al día desde las 7 de la mañana. Y yo te digo que hay un 20% ya de gente que está fuera, ¿eh?

0: Hola.
1: Hola, Paco.
0: ¿Qué pasa?
1: Bueno, pues antes hablábamos con un recién llegado a Alemania y Paco, tú llevas tiempo ya, ¿no?
0: Sí, llevo sobre 11 años aquí.
1: 11 años hace que te fuiste. Te fuiste a la aventura también, que no me acuerdo, ¿no?
0: Sí, sí, me fui a la aventura, me vine primero, después ya se vino mi mujer y mis hijos y la verdad aquí contento y no me sacan ni con agua caliente.
1: ¿Dónde estás? ¿Dónde estás?
0: Estoy sobre el noroeste, estoy cerca de Münster, cerca de la frontera holandesa.
1: Ajá, bien. ¿Y a qué te dedicas?
0: Yo trabajo, creo que te lo dije, en una empresa que hace como planchas de construcción y yo estoy en logística.
1: Bien. ¿Y fuiste a eso directamente? ¿Fuiste con trabajo
0: No.
1: o lo buscaste allí?
0: No, fui medianamente con trabajo, fui a una ETT porque la cosa estuvo regular allí en el puerto Santa María. Fui a una ETT y ya la ETT me empecé a entrar en empresa y en una empresa pues le gusté y ya se quedaron conmigo.
1: O sea, ya la empresa te liberó de la ETT y te metió dentro de la compañía, ¿no?
0: Sí, y ya
1: ¿Y
0: fui plantilla de
1: hace de eso? ¿Cuánto hace de eso?
0: Pues al año de estar en la ETT empecé a trabajar en esta empresa, les gustó, tenía una vacante y me propusieron, oye, ¿tú quieres seguir con nosotros? Pues sí, claro.
1: ¿Y el trato con la gente, otras cosas distintas, el trato del empleado con la empresa a España o no?
0: No te puedo decir, o sea, el trato en algunas cosas he hecho de menos cosas de España, pero ya eso es la cultura de aquí. Pero en otras cosas aquí, como dijo el compañero, aquí te pagan, o sea, yo cobro al minuto. O sea, yo ficho a menos 5 y a mí me pagan desde menos 5 y si yo ficho 3 minutos más tarde, pues la nómina me ponen los 3 minutos más tarde. O sea, que aquí me pagan todo. Lo que es el pagar es todo. Aquí, si tú fumas 10 minutos, pues te quitan 10 minutos. Si tú, o sea, que...
1: Aquí haces eso y te prende en fuego la empresa.
0: O sea, sí, ¿no?
1: Si no puedes salir a fumar o a tomar café, te prenden fuego.
0: No, aquí eso, aquí yo, por ejemplo, el café, puedo ir a la máquina de café y llevármelo, lo que no puedo es quedarme allí tranquilamente charlando con los compañeros, sino ficho, como si fuese una pausa voluntaria. Y después ya al final del día, pues dice, bueno, pues tú has trabajado X horas, deberías haber trabajado tanto, pues tienes en tu cuenta de horas en negativo, ya en un futuro pues tendrás que recuperarla.
1: Ajá. Y luego el tema vacaciones normal, como aquí tienes tus 30 días o 24 laborables o cosas así.
0: No, tengo 30 laborables.
1: 30 laborables.
0: O sea que yo perfectamente buscando festivo y demás me puedo sacar, pues con 5 días sin festivo me saco 10 días de vacaciones, contando los dos fines de semana.
1: Ajá. Y luego viene el rollo de convivencia, bien, has aprendido alemán en estos años, así, ¿no?
0: Sí, sí, hombre, me defiendo. No perfectamente, hay cosas que se me escapan, pero me defiendo.
1: ¿Y tu familia bien? ¿Tu mujer bien? ¿Todo bien?
0: Mi mujer, mis hijos bien. Mis hijos se escolarizaron aquí perfectamente. Tengo uno en la universidad, otro está haciendo bachiller y la chica pues está todavía en el colegio secundario.
1: O sea, tres hijos tienes allí viviendo contigo, ¿no?
0: Sí, sí, tres hijos.
1: ¿Cada cuánto venís a España?
0: Mínimo una vez al año. Ahora en agosto bajamos al puerto y nos llevamos 3 semanas, pero pues, si ya que son los hijos mayores, pues... Mi mujer y yo, cuando nos cuadra, pues cogemos un avión y si podemos, nos damos una escapadita.
1: ¿Y es que están las cosas vistas desde allí? ¿Están como para volver o no?
0: ¿Para volver a España? No.
1: Sí.
0: O sea que no. No, y más viendo cómo está la cosa. Yo lo siento mucho. Mis hijos tienen aquí muchas facilidades que no tienen allí. Mis hijos, por ejemplo, el mayor tiene 20, ha cumplido, y el chico tiene 17. Pero es que llevan los dos trabajando en un bar de camarero pues desde los 16, los dos. Y se ganan su dinerito, pero vamos, que es que estamos hablando de que mi chico de 17 años, desde los 16, ahora está trabajando en un bar español de camarero que echa un 2 días a la semana y se saca perfectamente 17 euros la hora.
1: Bueno, mira. Pues me alegro, tío, que te vaya bien y que disfrutes. Y a ver si algún día en España se ponen las cosas como fuera, joder. Yo creo que, no sé, habrá que esperar.
0: Sí, hombre, yo todavía tengo mi piso allí. O sea, que yo tengo la idea de que en un futuro, ya cuando no vivamos y demás, pues volvemos a casa. Pero aquí yo pienso de que aquí el futuro que le estoy dando a mis hijos no lo tendrían allí en España, porque lo comparo con amigos de mis hijos, porque mis hijos se vinieron, claro, el mayor se vino con 10 años, el pequeño con 6 y la chica con 2. Y el amigos de ellos de la clase y demás, pues no lo veo, no veo las mismas facilidades que tienen.
1: Paco, un abrazo, suerte, cuídate.
0: Venga, gracias igualmente, un saludo a todos. Adiós.
1: Y está hablando de uno de los peores países hoy, junio 2026. Alemania está que no es lo que era.

0: transcurriendo la mañana. 3 minutos, 3 para las 9.
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0: Buenas.
1: Hola, Chema.
0: Hola, Avellán, ¿qué tal?
1: ¿Dónde estás?
0: Ahora mismo en Albacete.
1: ¿Albacete? ¿Estás currando?
0: Sí.
1: Y estás cabreado como un mono. Dice, 32 años en la construcción y te has estado engañando toda la vida, ¿no?
0: Sí, esto no cambia.
1: No. Es acojonante. Dice que pirateo con las pagas, sin pagas, sin vacaciones, sin dietas, sin nada,
0: claro,
1: y siempre haciendo la vista gorda, ¿no?
0: Claro, la construcción en España, los similares siempre, las nóminas las tienen legales, pero luego no es nada real. Esto es así, de siempre. Y ahora, por ejemplo, con los contratos que son indefinidos, pues antes, por ejemplo, tenían el contrato de fin de obra, te despedían, te apuntabas al paro y decías, bueno, me voy de vacaciones y por lo menos gano este mes en el paro. Pero ahora, como no te pueden despedir y te despiden por bajo rendimiento, pues ya se ha jodido todo.
1: No, y lo del paro, esto de los fijos discontinuos, al final no sabemos ni los que están parados, los que no están parados. Con 3 días que trabajes, ya estás como si estuvieras trabajando todo el año, ¿sabes?
0: Sí.
1: Y luego lo que cuentas de la construcción, que es verdad, que es una enfermedad que tenemos en España desde hace 40 o 50 años, eso me gustaría saber qué piensan los sindicatos de eso. O sea, sinvergüenza,
0: claro.
1: estos dos golfos come gambas de mierda. ¿Qué hacen los sindicatos con la gente de la construcción que está así, tíos, que llevan como Chema 30 años, 30 años puteándole y engañándole?
0: No hacen nada, porque mira, porque tú, por ejemplo, en Madrid, que yo estaba casi toda mi vida en Madrid, si tú, por ejemplo, denunciabas, que entre ellos hablaban los constructores, ya no te cogían.
1: Claro.
0: O sea que esto es así, te callas y tragas, y bajo cuerda. Y esto es así, no pasan los años y hay otros trabajos, por ejemplo, aluminios o cosas de esas, que sí, lo ves que tienen su... Pero en lo que es tema de construcción, casi nadie.
1: Y sin vista de que esto se vaya a arreglar, ¿no?
0: No, esto no. Y hasta que me jubile, creo que no. Luego te queda un jubile de 1.100 euros y arreando.
1: ¿1.100?
0: Sí, más o menos, 1.100, 1.200. Lo que le ha quedado a mi padre después de toda una vida, o sea que es así.
1: O sea que viene de tradición. En tu casa tu padre era albañil también, es gente de obra, ¿no?
0: Sí. Así es.
1: Mira, aquí están apareciendo muchos que dicen que muchas veces todo esto ocurre por no denunciar. Pero claro, si denuncias también te...
0: No, te quedas sin trabajo. Te miran mal, claro. Ya no miran si eres bueno o malo, claro.
1: Claro.
0: Es que es así, esto es una mierda gorda pero grande, ¿eh?
1: Lleva mucho...
0: de comisiones y UGT lo saben, pero que no van a hacer nada, ¿sabes?
1: ¿Lleva mucho tiempo en el mismo sitio o no?
0: No, yo como soy de estajista, por supuesto aquí no existe en España, tampoco, pues vas cambiando según vas encontrando. Te tienes que buscar la vida.
1: ¿Y cómo estás, de autónomo o qué?
0: Pero están todos iguales, ¿eh?
1: ¿Pero estás de autónomo?
0: No, que va, de autónomo. No.
1: Ay, pues mucho ánimo, tío, cuídate mucho.
0: Vale, Juan Antonio, venga, que te sigo siempre y desde que hacías tocata en la primera.
1: Un abrazo fuerte.
0: Grande, yo a ti, adiós.
1: Hasta luego.

0: ¿Qué pasa, Enrique? Muy buenos días.
1: Buenos días.
0: ¡Oh! ¡Qué mal suena eso, tío!
1: Sí, ahora.
0: No, ahora no, a ver.
1: Ahora mejor.
0: Ahora sí,
1: Motopico.
0: Ahora sí.
1: Estamos trabajando.
0: Ahora sí. Que cuéntame, ¿cuántos años llevas tú en Francia?
1: Pues yo llevo aquí en Francia desde 2013. Con toda la crisis que había en España entonces.
0: Bueno, al final, ya la crisis la traíamos de un par de años o tres para atrás, sí.
1: Correcto. Yo tenía empresa, la cerré en el 2010 por la crisis esta y dando vueltas por allí.
0: Dedicado a la construcción.
1: Correcto, sí.
0: Y vivías en Murcia, ¿no?
1: Correcto, sí. Vivía en Murcia y la verdad que salir fue lo mejor que hice.
0: Pero ¿y cómo se te ocurrió? ¿Cómo te surgió la oportunidad?
1: La verdad es que siempre me ha dado el picazón de aquí de Francia. Siempre yo tengo familia aquí en Francia trabajando en Luxemburgo. Tengo familia que vive allí. Y la verdad que pues siempre me ha llamado la atención y trabajé en una empresa unos meses con un amigo y le comenté, digo, la verdad que si salía trabajo para Francia me subiría. Y nos salió trabajo y nos subimos los dos.
0: Ajá.
1: Mi amigo Tomás y yo.
0: ¿Subiste a la aventura?
1: No a la aventura, pues me dació de un malagueño que hizo aquí empresa y eso, y nos subimos con él. Pero bueno, al final aquí, por más que llevo ya, como te he dicho, 13 años, y la verdad aquí trabajar con españoles ha sido siempre la peor experiencia, con patrones españoles. Fue empezar a conocer a gente de aquí en Francia, empresas de aquí francesas, y el mundo cambia. El mundo cambia, los derechos que tienes aquí. La verdad es que la comunidad, las jefes, mil cosas cambian. No tiene nada que ver con España, absolutamente nada. No te aprietan tanto como allí, yo qué sé. Es que es otro mundo. Esto es otro mundo. No tiene comparación con España. En España no tiene seguridad ninguna empresa. Siempre estás de una empresa para otra, haciendo metros, como el compañero que hablaba antes. Y aquí tengo una estabilidad, una empresa, tú estás bien en tu trabajo y no tienes problemas, te puedes jubilar tranquilamente con ello. La verdad que la experiencia es muy buena.
0: ¿Fueron duros los principios o no?
1: Pues la verdad que no, yo es que venía mentalizado. Luego yo estoy aquí en el sur de Francia y aquí hay mucho español, mucho, y la verdad que bastante, ¿eh? Si es que yo, mi hija suben todos los años para arriba. Y la verdad que yo siempre aconsejo lo mismo. Yo me he hecho aquí mi casa, aquí en Francia, compré un terreno, no me he hecho mi casa con mi novia. Y la verdad es que es estupendo esto. No lo cambio por España, yo no cojo la paleta para hacer un pejote de yeso ahí en España.
0: O sea que
1: eso te lo aseguro.
0: En 13 años he estado a tiempo a construir una vida.
1: Sí, correcto.
0: Joder.
1: Comprar un terreno, hacerme una casa, una buena casa. Ayer estuve terminando la piscina, que me he hecho una piscina incluso de la casa. O sea, que es que los sueldos incluso no se comparan. Yo tengo un primo mío aquí en España que está trabajando con una empresa oficial toda la vida. Lo hace todo y está ganando 1.400 euros. Aquí un peón conmigo gana 2.100. Uh-huh. Es que no hay comparación.
0: ¿Y un tío con experiencia en la construcción, ya un tío con experiencia, qué puede estar ganando allí?
1: Aquí pues puede estar ganando, con interín, puede estar ganando sobre los 3.000 euros al mes.
0: Uh-huh.
1: En una interín, con una empresa, ya te metes con una empresa con un contrato fijo, están sobre los 2.500, 2.600, con 30 días de vacaciones, paga de beneficios que te suelen dar a final de año, no todas, pero bueno. Y te dan tu transporte, tu tarjeta para tu gasoil, tu furgoneta, para que te muevas, para que te desplaces. Y son 7 horas de trabajo y una hora extra todos los días. Yo a las 4:30 llego a mi casa. En temporada normal, es que la verdad es que no tiene... Mientras que ahí en España se nos hace las 6 de la tarde, las 7, es que los horarios no... es un disparate.
0: Y...
1: yo la verdad que aconsejo a todo el mundo que quiera salir, que salga y que se mueva, porque España cada vez va peor y hay una incertidumbre que no...
0: ¿Sabes lo que pasa? Que los cuatro con los que he hablado, contigo el último, pueden invitar a pensar que la culpa la tiene... el patrón aquí en España, que es un explotador cabrón que encima no paga lo que tiene que pagar y te explota un montón de horas, ¿no?
1: Mira, yo te puedo decir mi experiencia. Yo tuve empresa en su día y la competencia. Hoy en día esa cosa ha cambiado. Antes había una competencia con los precios que es que no se podían sacar. Era imposible de poder llegar, de poder dar beneficios. Estoy hablando de empresas pequeñas, ¿vale? Hoy en día con los sueldos que habían antes llegaba una empresa, si tenía un tío medio bueno, te lo quitaba, le ofrecían más dinero. Claro, era una empresa sigue, grande que tiene más
0: eso
1: margen.
0: Sigue así, eso sigue
1: sí,
0: así.
1: Sí, eso sigue, correcto. Pero hoy en día las empresas grandes tienen más margen y pueden subir los precios y te van quitando. Y tú, al final llegaba a unos precios que no podía. No podía. Y la verdad que para las empresas pequeñas antes, cuando había todo el boom de la construcción, se ganaba dinero porque se ganaba mucho dinero, pero era complicado. Hoy en día eso ha cambiado, pero los sueldos de los albañiles son al final los que los pagan. Luego un tío que se retira ahí con 65 años. ¿Tú piensas un tío con 65 años encima de un andamio puede? Es imposible. O 67. Yo estoy cerca de los 50 ya. No, y aquí con 60, 62 años yo me retiro.
0: Yo no sé qué es peor, si la jubilación de un albañil o la jubilación de alguien en el campo, en la agricultura.
1: Igual. Para mí eso no es viable. Yo al final me hice aquí en la casa con mi pareja, como te he dicho, y eso va a ser mi plan de jubilación. Al final, pues bueno, tenemos casa ahí en Murcia, y el día que nos retiremos, a no ser que cambie mucho la cosa, el asunto, la idea es jubilarnos e irnos para Murcia, pero no, la verdad es que la vida es algo complicada y a ver qué pasa por allí, pero ya te digo que aconsejo a la gente, a los albañiles, esto así. Albañiles hacen falta en todos lados, pero como se dice en España, un albañil que esté cobrando un oficial 1.400 euros, pues no lo ve. 1.500, no es dinero. Hoy en día los precios que están los alquileres y el gasoil y los gastos, los seguros, los coches, es un disparate. Es imposible, tienes que estar moviéndote, trabajando en negro y siempre problemas.
0: Un abrazo muy fuerte.
1: Pero bueno, gracias José Antonio, un abrazo. Gracias, chao.

Joe Cocker, 922, está caliente, está muy caliente el WhatsApp y los mensajes de la gente, y algunos muy indignados, y decía uno ahora, dice, gana 800 euros menos de los que ganaba en 2014. Eso ocurre, ¿no? Los camioneros no lo tenían calculado, que ganaban la mitad de lo que ganaban en el 2000. En el 2000, el 2000 ganaban el doble de lo que ganan en 2025. Es acojonante, ¿eh? Madre mía, ¿cómo lo explicas eso? Y luego la presión fiscal, y luego pues las pocas ayudas que en general suele haber para los negocios. Es que está la gente muy rebotada. Supongo con razón, porque es que este país no avanza. No avanza. Para adelante no va.

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0: 10 de la mañana, 8 y media en Canarias. Martes, último día del mes de junio. Último día, martes 30. Mañana primero de julio ya. Estoy intentando hablar con José Navalcarnero. Bueno, no me cojo el teléfono. A ver.
1: Sí.
0: Hola, José, buenos días.
1: Buenos días.
0: Que no entiendo tu mensaje, tío.
1: Bueno, pues mira, sencillo. Yo trabajo en el aire acondicionado.
0: Sí.
1: Entonces, a ver, llevo en una empresa ya que me dedico a esto, pues voy para 18 años.
0: Sí.
1: Y de sueldo real, si no te meten todas las horas y las cosas que haces, estoy cobrando unos 1.400 euros.
0: De tocar, de llevarte para casa.
1: Sí, sí, claro, con lo que pago la hipoteca, los dos hijos que tengo, con lo que pagas todo.
0: O sea, no sale.
1: Y resulta que ahora, claro que no sale. Y ahora pues yo haciendo chapuzas, que me dedico también a eso, pues puedo sacar a lo mejor, me bueno, pues sacarme 3.000.
0: Sí, sí.
1: O depende, hasta 4.000.
0: Sí, sí.
1: Entonces, estamos en eso.
0: En el mundo de las chapuzas, reformas y cosas varias que están alrededor del mundo de la construcción, yo creo que, vamos, se debe trabajar en negro un 80% más que en blanco, vamos. O sea,
1: claro, pero que desde hace mucho tiempo, o sea que...
0: Es la única manera.
1: Claro, pero... efectivamente, es que es con lo que al final pagas
0: si
1: lo
0: quieres,
1: que en verdad necesitas.
0: Yo, me pongo yo a 43 grados a las 4 de la tarde en un tejado a montar un aire para estos hijos de puta se lo gasten en putas y en droga, ¿no? Me lo quedo yo todo, joder.
1: Esa es la cosa. Encima yo fui autónomo y me dejaron pillado allí por el 2009. He tenido que pagar facturas que yo al final no he percibido y todo el IVA se lo han llevado para estos cerdos. Y en fin, me pongo malo. Pensando en eso ya... es que me enerva, pero bueno.
0: No, tío, tío,
1: y esto es lo que hay, ¿sabes? Y tenemos que pagarle la fiesta aquí a todos estos desgraciados.
0: Pues oye, un abrazo fuerte, bueno, cuídate,
1: vale,
0: mucho.
1: Igualmente.
0: Hasta luego, adiós. ¿Cómo tengo esto? Está la gente... No, en general no es que estén ni tristes ni no, sino que resignados, que nos hemos quedado en el culo, tío, en el culo de Europa. Pero en el culo de Europa casi estamos más cerca de África ya que de Europa. No ha avanzado como han avanzado otros países, ¿no? El derecho sobre todo, luego ya los sueldos, pues se gana más aquí o se gana más allí, pero sobre todo en los derechos, en el que tienes que estar aquí racaneando, en el que todo es con trampas y todo. A ver, ¿por qué no funciona este? Llevo una mañana con los teléfonos, ya me han dicho que lo de Yoigo no funciona tampoco en casi ningún sitio, no sé qué ha pasado, pero este no, a ver ahora. Qué pena, ¿eh? Qué pena lo que decíamos antes de los camioneros, que ganan menos dinero en 2026 que en el 2000. Digo, pues sí que se ha tenido que estropear esto, ¿no? Nada, no me... Hay teléfonos que no hay manera de contactar.

0: 5, no digas mi nombre, no digas mi nombre, no, encima. Encima que te están dando por el culo todo el día. A veces se va la entera que te enfadas. ¡Hola!
1: ¿Qué pasa, Juan Antonio?
0: Pues sigo muy triste. Es el mensaje más triste que he leído en toda la mañana.
1: Bueno, a ver, yo me encuentro bien, pero, tío,
0: a ver, estoy seguro que en ningún país decente de Europa, en ninguno, un tío está dándose cielos de quimio y currando como si no hubiera nada, vamos, como normal.
1: Pues mira, pues esto. Y bueno, al principio es un linfoma que me afectó un poco la columna. Y al principio estaba con un poco de dolores, pero como yo trabajo, soy diseñador gráfico, ni trabajo sentado, pues bueno, con esto, oye, mira, pues si puedo trabajar 3 horas, le echo 3, si puedo 4, 4, y así, y no he dejado de currar.
0: ¡Jo! ¡Qué faena!
1: Y trampeando, sí. Y bueno, pero es que yo escuchaba lo que has dicho antes, que esté un tío allí poniendo un aire a 43 grados para que se lo lleven allí los... Bah, que es igual, que me enciendo y no quiero, no quiero.
0: ¿Y cuánto llevas así con malo, con el linfoma?
1: Bueno, estoy desde octubre del año pasado, porque me hicieron un tratamiento que no acabó de funcionar y ahora he empezado otro. Ahora estoy a mitad de tratamiento del segundo, acabaré en octubre, si todo va bien. Y luego ya nada, luego ya pues mantenimiento, sesiones y hasta, bueno, pues eso. A 5 años pues controles y a los 10 años creo que te dan de alta. Sí. Lo mío es de lo curable, dentro de lo malo es de lo curable, pero bueno. Pero que estás ahí, ¿sabes? Y que nunca sabes.
0: Pues ánimo, tío. Mucho ánimo.
1: Gracias, tío. Cuídate. Escucha, para adelante y lo que decimos. Por eso. No queda otra.
0: Cuídate mucho, anda.
1: Claro, José Antonio. Hasta un abrazo a todos. Venga.

de mi encargado con radio y quimio y el tribunal médico le dio el alta. ¡A trabajar! Dice José de Zaragoza, mi padre fue con el camión y la riñonera de la quimioterapia.

verdad, Laura del Bierzo nos dice, ¿cuántos de arte gráfica? Pues hemos tenido 4 o 5 llamadas de arte gráfica, entre pito y flauta, ¿eh? El primero, uno que se quedó en la ruina y se tuvo que buscar la vida en Tarragona, un tío de Madrid, mandando currículums a empresas.

cojonudo, ¿eh? Es el rollo de que hay en el país en este momento de polarización, le llaman polarización, o lo que es lo mismo, partido por la mitad. Es que estoy intentando hablar con un señor que no pone nombre, pone aquí Mijail, pero no. Está muy bien trabajar en Alemania y luego venir a curarse con la Seguridad Social Española. ¿Sí? ¿Sí? ¿Qué hacemos? Un tío que ha cotizado aquí 20 años, que va a cotizar otros 15 o 20 en Alemania, que se viene a jubilar a España y tú quieres que le prohíban los médicos españoles, que se lo queden todos los marroquíes, entonces, ¿o cómo? ¿O los sudamericanos? ¿Cómo? Que no atienda a los españoles y trabajar en Alemania. Está acojonante, ¿eh? Dice que no atiendan los médicos españoles de la Seguridad Social a los españoles cuando vuelven de trabajar fuera. Vaya cenutrio, tío. Pero le llamo y no me lo coge el cabrón. Para que me lo explicara, vamos, no lo sé.

José de Villajoyosa, que el 80% de los pacientes del hospital de Villajoyosa en Alicante, que son ingleses, claro, que ese es el acuerdo de la Unión Europea. Ingleses, suecos, daneses, alemanes que se han jubilado y se vienen al clima del Mediterráneo en España, pues aquí tienen la seguridad social como si estuvieran en su casa. Como si un español se quiere ir a Inglaterra, pues tendrá la seguridad social. Bueno, el caso de Inglaterra no, bueno, está allá, pero en Alemania, en Francia, en Holanda, en Italia, Dinamarca, Suecia, pues tienes ahí tu seguridad social como si estuvieras aquí. Lo que pasa es que no van tantos allí como

0: tetear.
1: Sí. Hola, Javier.
2: Hola, buenos días, Javier.
1: Qué mal suena, te estás comiendo el teléfono.
2: No, espera.
1: Ahora mejor, a ver. Oh, pues fíjate, ahora se ha cortado. A ver.
2: ¿Me oyes?
1: A ver. Que
2: sí,
1: que sea, pero te escucho, ¿qué pasa?
2: Es que me has pillado con la bici, macho.
1: ¿Te has tenido un infarto o qué?
2: Sí. Sí, hace...
1: Macho, pues es la segunda vez que se corta. Bueno, ya me he cansado de hablar de la telefonía móvil, porque es que no hay una mierda país en el mundo como este, que no funciona.
2: Oye.
1: Y dime, a ver.
2: Es que se me conectan los cascos, es que me has pillado con la bici, macho.
1: Bueno, que digo, ¿cuándo fue el infarto?
2: El 18 de enero.
1: O sea, ¿hace nada? ¿Hace cinco meses?
2: Cinco meses, un poquito más.
1: Y, sí. Pero sin avisar, no tenías ningún problema ni...
2: Nada, iba con la bici y a los 10 minutos de salir de casa me atizó.
1: ¿Y ahora sigues montando en bici?
2: Bueno, es la tercera vez que salgo desde que me pasó.
1: ¿Te han dicho que estás bien como para salir a montar en bici ahora con este calor?
2: Sí, que vaya despacito, ya está, que haga pocos kilómetros, que eso ya es difícil. Pero bueno, que vaya despacito, que no pase de 130 pulsaciones de momento, y hasta que no empiece la rehabilitación, pues tengo que estar así.
1: ¿Pero estás de baja todavía?
2: Sí, claro.
1: ¿Cuánto tiempo calculas que se está de baja por un infarto de esto? Yo no tengo idea.
2: Pues es que depende, ¿sabes lo que pasa? Que es que a mí me ha pillado la huelga de los médicos. Se me ha atrasado cita, no sé qué. Ahora tengo la rehabilitación el 23 de septiembre.
1: ¿El 23 de septiembre empieza la rehabilitación?
2: Empieza la rehabilitación. ¡Joder! Y son dos o tres meses, me parece.
1: Ay,
2: o
1: sea,
2: me voy para el año. Me voy para el año de baja.
1: O sea, que pero esto, sí. El retraso, todo este retraso por la huelga.
2: Sí, me ha pillado dos veces, pues dos veces que me han atrasado todo.
1: Claro, y dices que tu jefe te ha dicho que te insinúa de jubile ya, ¿no?
2: No, me lo ha dicho directamente, me ha dicho que me tire mes y medio de baja, año y medio de baja, y que nada, que pase el tribunal médico y que me jubile con 53 años. ¿Sabes? Pues digo, sí, claro, para cobrar 600 euros.
1: Claro, porque los números no salen con...
2: Claro, nada. Nada, yo no tengo, me quedan 3 años para llegar a lo cotizado, todavía. Así que, y nada, bueno, la última vez que estuve allí en la empresa la tuve con él, claro.
1: ¿A qué te dedicabas? ¿Cuál era su trabajo?
2: Pues soy técnico en dosificación de lavandería.
1: ¿De lavandería?
2: De productos químicos.
1: Ajá. Bueno.
2: Que yo no hago ni esfuerzo ni nada, ¿vale? Yo lo único que hago es, pues eso... enchufar cables a la lavadora y tubos, que no hago nada más, ¿sabes? Pero luego me están llamando todos los días a mi compañero que me está sustituyendo, ¿y esto cómo se hace? ¿Y lo otro cómo se hace? Y así, ¿sabes?
1: Escucha, bueno. Pues no te castigues mucho ahora, joder, que hace mucho calor.
2: No, sí, ya vuelvo para casa, ya vuelvo para casa. Salí a las 8 y son 2 horitas y ya vuelvo para casa.
1: Un abrazo.
2: Ahora toca piscina.
1: Un abrazo fuerte, Javier.
2: Venga, gracias, Bellán.
1: Hasta luego.
2: Hasta luego, Dios.
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0: Claro, es que Juan Carlos fue emigrante, estuvo en Guinea trabajando mucho tiempo y, bueno, año y medio estuvo, me parece. Y quería yo que me diera su opinión. ¡Hola!
1: ¡Y buenos días!
0: ¡Buenos
1: ¿Qué
0: días!
1: pasa, pizza?
0: ¿Qué te has metido en la boca? ¿Qué tienes en la boca?
1: Aquí estáis comiéndome el bocadillo,
0: ¿De
1: cojones.
0: qué toca hoy?
1: De chorizo.
0: De chorizo con quesito.
1: Ahí está.
0: Oye, ¿no, no va a coger un hartón de chorizo y de quesito? No, ¿no?
1: No.
0: Nada.
1: Como me llama hasta, cojones, yo soy un pobre. Los
0: Bueno,
1: pobres no nos hartamos de nada.
0: hablando de eso, llevo toda la mañana hablando con gente que muchos se han ido fuera, ya se han ido hace unos años a trabajar y están todos contentos, todos, diciendo que no vuelve ninguno aquí para heredar. Y de muchos que están aquí cabreados y jodidos, y yo digo, coño, pues mi amigo Juan Carlos, le tengo que hablar luego con él cuando ponga Pink Floyd, para que me cuente lo de. Tú estuviste un año y pico en Guinea, ¿no?
1: Un año entero. Estuve 6 meses en Malabo y 6 meses en Bata.
0: En vaca.
1: Bata, bata, de bata, de una bata de una mujer.
0: Ya.
1: De bata, va, B-A-T-A, bata.
0: Bata, bata. Vale.
1: Bata que es la ciudad financiera de Malabo,
0: Ya.
1: de Guinea.
0: Bueno, la ciudad financiera, qué bonito.
1: ¿Sí?
0: ¿Dónde están los
1: Eso
0: bancos?
1: me dijeron a mí, ¿sí? Ahí
0: ¿No?
1: donde menea todo el dinero, todo el cotarro.
0: Bueno, aguanta, que voy a presentar la educación. Espera un momento.
1: Hago los muertos del Pink Floyd, no puedes dejar
0: Diez
1: tanta
0: y
1: gente.
0: cuatro minutos de la mañana, continuamos en directo. Pink Floyd, atención, porque hay un megamix, un remix de uno de los clásicos ya que fue número uno hace, pues en el mes de enero, febrero sería. No por mucho madrugar te vas a mojar el culo antes. Este tema lo reeditan con nuevas mezclas en el día de hoy. Ahí están, Pink Floyd.
1: No por mucho madrugar no te mojas el culo.
0: No,
1: Lo que tiene
0: no
1: que
0: por
1: ver.
0: mucho madrugar te vas a mojar el culo antes. ¿Qué
1: Pues
0: es?
1: no lo entiendo yo.
0: Yo
1: Si tú
0: tampoco.
1: madrugas, pues bueno, te mojas el culo si te vas a duchar o te vas a limpiar el culo cuando vas a bañar. Entonces
0: Ya,
1: sí, te limpias
0: pero.
1: eso, pero mientras
0: Claro, porque
1: no.
0: ese había uno en mi pueblo, era no por mucho madrugar, va a amanecer más temprano, eso sí.
1: No, Fetito, yo no me acuerdo ya de porque ese tío me va a volver loco a mí, Pink Floyd, ese de los cojones, macho.
0: Sí. Es feo el
1: No,
0: cabrón, ¿la has visto tú en la tele o algo?
1: yo no lo he visto, yo no
0: Oh,
1: sé ni quién es.
0: es un tío así como, es alto, larguirucho, muy delgado
1: ¿Sí?
0: y con barba y con el pelo muy guarro, ¿no? Que no se lava hace yo que sé cuánto
1: Como
0: tiempo.
1: los hippies,
0: Como un hippie guarro, es como un
1: ¿no?
0: hippie
1: Joder.
0: guarro, sí señor.
1: O dinero tiene que ganar para bañarse,
0: Oh,
1: cojones.
0: lo que tendrá este. ¿Verdad que se ha casado 6 veces ya? Seis, ¿eh? Sí, creo que se casa la semana que viene otra vez y me quiere invitar. Me ha dicho, dice, ¿quiere el señor Pink Floyd que vaya a su boda? Digo, no, déjate en paz.
1: ¿Aquí?
0: Sí.
1: Joder.
0: Pero
1: Joder,
0: siete, siete.
1: cojones, aprovecha.
0: Se casa la séptima, ¿eh? Que lo sepa, ¿eh? Oh.
1: Pues tantas mujeres se puede cubrir que yo,
0: No,
1: y yo
0: hombre,
1: no
0: no,
1: puedo,
0: la
1: ni yo
0: pa
1: no puedo ni con la mía,
0: pero
1: cojones.
0: escucha, está con la séptima, pero ha dejado la sexta, y a la quinta, y a la cuarta, y a la tercera, ¿no? Él solo tiene una.
1: Ah, que tiene uno nada más. Joder,
0: Claro, es que
1: macho.
0: su teoría. Su teoría está en la teoría. Yo te conté la teoría de los monos de Princeton.
1: Los monos de Cristo,
0: Sí.
1: eso no. Ayer vi
0: Princeton.
1: yo un documental de los gorilas.
0: Es que los monos. Princeton es una universidad muy famosa, muy famosa. Muy famosa. Que se hizo famosa en el mundo entero en los años 60 por los monos que tiraban dardos. Porque.
1: ¿Mono?
0: Sí,
1: ¿Mono
0: porque.
1: tirando dardo?
0: Monos tirando dardos. Escúchame, todos los principios de año ponían en una pared carteles de las empresas americanas que cotizaban en la bolsa, eso de la bolsa. Y entonces a un mono le contaban al tío qué era cada empresa y a qué se dedicaba y si había ganado, si había perdido, yo qué sé. Le daban información al mono, vete a saber si el mono la entendía o no. Pero cuando ya tenía toda la información, ponía en una pared todos los carteles de todas las empresas, los nombres de todas. Y decían al mono, mono, dinos por qué empresas hay que apostar dinero este año en la bolsa. Y el mono creo que lanzaba 10 dardos. Y hacía pío, pío, pío, pío. Y los 10 donde lo clavaba eran las que subían, tío.
1: Entonces, ¿qué era? ¿Cómo de esto?
0: Brujo.
1: Filósofo, no. Un de esto que. ¿Cómo es?
0: Monfósofo.
1: No, qué monstruo, por mis cojones. Eso no tiene nada que ver, ¿eh?
0: Monósofo,
1: No.
0: monógamo,
1: No,
0: monógamo.
1: monógamo, eso no es esto, ¿eh? El
0: Monorramo.
1: coño de mi hermana, qué monorramo, ni nada, ¿eh? Te estoy diciendo, es
0: Mo, mo,
1: un de esto
0: mon.
1: que. que no
0: money,
1: tiene nada.
0: Money Penny.
1: Pena, que de pena, un mono que da pena, de Money Penny, ¿qué va a hacer? Esto no tiene nada que ver con...
0: No lo sé, yo es que me pierdo las palabras.
1: Bueno, no entiendo yo esto de los bastos. Bueno, es que yo, un texto que lee el futuro.
0: Un leedor de futuro.
1: Bueno, no me acuerdo, me sale el nombre.
0: Un brujo.
1: Un brujo, que yo no sé, bueno.
0: Los de la bola de cristal, con bola de cristal.
1: No.
0: Con las cartas, con las tartas.
1: Yo no creo en eso, en la brujería.
0: Pues yo,
1: joder.
0: Si yo es que no puedo comerme tanta tarta, tío. Tienes que comer 6 tartas, la de
1: grasa. ¿Qué tarta? ¿Qué tiene que ver la tarta? Estamos hablando de tarta.
0: Es una señora, una bruja, una gitana que lee las tartas.
1: No, la que lee las tartas, como me cago en los muertos, me está cayendo las babas del panito. Son una tanta sal, las cojones.
0: Las tartas, te ponen a ti, por ejemplo, imagínate, a mí mismo propio me pusieron una de fresa con nata, una de melocotón, una de brownie, una de queso y una de chocolate. Y entonces yo tengo que meter la cabeza en una, luego en la otra, luego en la otra, luego en la otra y luego en la otra. Y la bruja las lee, lo que ha quedado ahí de mí, meter la cabeza dentro y, ¿sí? Y ya dice que...
1: ¿Cómo vale la bruja esto, Quillo? Si eso es llenarte de tarta por la cara, cojones, bueno, la cara, refregarte la cara, ¿no?
0: Y quería luego que metiera la churra, yo no, la churra no quiero que la
1: vea. Sí, hombre, ¿y después cómo la va a limpiar la churra? ¿Qué te vas a chupar para limpiarte la cojones?
0: No me tocaba esa semana, pero bueno, sí, había que haberla lavado.
1: Con los muertos, Quillo. Es que tú también me pones en unos compromisos, Quillo, que no tiene nada que ver de lo que estamos hablando, que tiene que ver ahora la tarta y
0: tú me has dicho que cómo se llaman los que adivinan.
1: Las cartas de la que juegan la baraja.
0: ¿Qué te pasa en la boca? ¿Qué te has comido?
1: Que me pone nervioso, Quillo, que no sé lo que decirte ya, que a la varisca. Al chinchón, al tope, todo eso.
0: A la
1: carta de eso es lo que le estoy diciendo.
0: A la varisca y al chope.
1: Al chinchón, el juego que se llama chinchón.
0: ¿Y como soplando a ver quién bebe más?
1: No, pues no tiene nada que ver con el alcohol, tío. Es un juego que se llama chinchón.
0: ¿Pero tú sabes lo que es el chinchón?
1: El chinchón es el aní, claro. Pero que yo no voy por ahí, que eres tú el que está yendo por ese torno.
0: ¿No estuviste en Chinchón, tú, cuando viniste a la boda de tu sobrino?
1: Yo no.
0: Pues si me dijiste, ¿estuviste a la plaza de Chinchón?
1: Sí, estuve en Chinchón, en la comunión, pero no es Chinchón del Arco, Chinchón del pueblo.
0: ¿Es ese pueblo donde se hace el Chinchón?
1: Tío, de verdad que me vas a enterrar, tío. Me vas a enterrar por la gloria de mi madre que me vas a enterrar, tío. Te estoy diciendo que hay un juego que se llama Chinchón. De Chinchón.
0: Y hay un anís que se llama Chinchón.
1: Que sí.
0: Y en Chinchón, pero... en el pueblo donde estuviste en la boda de tu tío hermano.
1: Mi tío hermano no, del sobrino, del hijo de un primo hermano mío.
0: En Chinchón es donde se hacen las cartas para jugar al Chinchón y donde se hace el anís.
1: No, Chinchón, ahí no se hace el Chinchón.
0: Bueno, escúchame, que te enrolla mucho con esas cosas.
1: No, que te enrolles tú, cojones, que me vas a volver más alerta. No sé ya, es que estoy babeando el bocadillo, cojones.
0: Es que te iba a contar lo de los monos de Princeton.
1: Eso, que me has dicho que estaban tirando vaso.
0: No, que esa universidad que se llama Princeton se hizo famosa lo primero por los monos que... El mono era uno que tiraba dardos. A las cartas y a las cartas que tenían nombres de empresa. Pero después, como ya se hizo muy famosa, hicieron un segundo experimento, que es el experimento de los monos de Princeton. Y entonces, imagínate una... ¿Sabes lo que es una cúpula?
1: Una cúpula es...
0: Media esfera,
1: lo de la iglesia, que es redondo y por arriba es como un triángulo, pero ahuevado.
0: Bueno, eso es, muy bien. Pues, pero alto, o sea, alto. Bueno, pues ahí hicieron una media esfera de como de si fuera una reja, como si fuera una cárcel, ¿sabes lo que digo? De hierros así cruzados, que se veía lo que había dentro. Bueno, y ahí metieron un mono, un chimpancé muy guapo, más guapo que la hostia, se llamaba.
1: Sí, como la de Tarzán, que se llamaba...
0: Chita.
1: Chita.
0: No, este
1: Chita.
0: Se llamaba Juan Luis Rodríguez Cano. Juan Luis Rodríguez Cano se llamaba.
1: ¿El mono?
0: El mono.
1: Me cago en todos los muertos del nombre que has puesto
0: tú. Era hijo de Pedro Rodríguez y de María Cano. Y él era Mario. Juan Luis Rodríguez Cano, un mono, pero negro, negro con pelo, con un chimpancé, muy bonito.
1: Sí, pero y... vaya nombre le han puesto, José Luis
0: Juan
1: Rodríguez.
0: Juan Luis.
1: Vaya nombre, cojones, podía haber llamado Sito o Sita.
0: En homenaje al dueño de un bar muy famoso de Tarifa, que era el bar de Juan Luis. Entonces, por eso le llamaron Juan Luis al mono.
1: Pero no era que tiene mono... que ver el bar de Tarifa, que si él es de Inglaterra. Lo que tú has dicho,
0: es
1: por ese, ¿no es
0: Oxford? No, es que la universidad es de América, no de Inglaterra, es de América.
1: Ah, América.
0: Pero el mono había nacido en la línea.
1: Ah, el mono había nacido en la línea. En un solo hijo barco, ¿no?
0: Entonces, claro, y él iba a Tarifa a tomarse sus caños de vez en cuando y conoció allí a Juan Luis, y por eso el padre le puso Juan Luis de nombre. Entonces, bueno, olvídate, que es una tontería. Vamos a la universidad, joder. Y entonces,
1: tú eres el que te enrolla, joder.
0: Tienes razón. Meten en esa cúpula, hecha con alambre y eso, que se veía lo que había dentro, meten a un mono. Y a los dos días, y le enseñan unas fotos de una mona que estaba guapa, pero guapa, guapa, tenía un culo la mona y tenía una cara más guapa y más. Y tenía
1: pero una,
0: dos
1: una mona de. Una mona de mona.
0: De
1: ¿no?
0: chimpancé. De chimpancé. Igual, chimpancé. Bueno, y meten la mona. Y la mona, que este mono, Juan Luis, estaba guapo, y la mona estaba muy guapa, pues empezaron a hacer monadas los dos, ahí a tontear, que alguien te pilla que te mato.
1: Pero no se podían besar, y estaba uno afuera y otro adentro. No,
0: la metieron dentro.
1: Ah, dentro, entonces sí. La cogería el mono y
0: ahí te quiero ver, pero no a lo bestia, no, se enamoraron, o sea, estuvieron un día roneando, un día, y ay, toca, tócame el pelo, no, toca la churro un poquillo, así, tonteando. Hasta que al día siguiente pues se miran los ojos diciendo qué tontería, que estando tú y yo solo aquí no hagamos lo que nos apetece hacer. Y se metieron ahí un viaje importante. Y luego otro viaje importante. Y luego otro viaje. Y luego pararon para descansar. Se comieron unos plátanos y un bol de agua. Y otro viaje importante. Venga, y pim, pan, y pim, pan, y pim, pan. Hasta que el mono empezó como a desfallecer. El mono ya, cuando venía la mona, porque la mona no había perdido la fuerza. Entonces, la mona iba hacia el mono, por eso te digo que era redondo, como una esfera. Iba hacia el mono, y no es que te puedes acochinar en tablas en una esquina, no, ahí no te voy a acochinar en ningún lado.
1: Claro, porque era redondo.
0: Ahí te quiero ver, muy bien, Juan Carlos. Entonces, el mono no podía defenderse ni esconderse, y entonces el mono simplemente se agachaba y se ponía como un ovillo en posición fetal. Sí, y la mona decía, mono, vamos, que ya nos toca. Y otro, es que me duele un poco la cabeza, es que no sé qué, da que el mono ya no quería ni verla, tío, de los atracones que se habían dado. Sí. Ni verla quería. ¿Qué pasa? Que abren la puerta de la esfera y meten otra mona.
1: ¿Otra mona? Si no podía con la primera mona.
0: Calla, ese es el experimento de la Universidad de Princeton, ese. Porque el mono medio que ni miraba la puerta porque pensaba, yo qué sé, entonces estaba ahí con la cabeza ahí, pobrecito, como que estaba malo, que tenía fiebre. Pero de repente mira de reojo y ve que lo que han metido en la esfera era otra mona guapa, no más que la primera. No, era guapísima. Pero la primera también era guapísima.
1: ¿Sí?
0: Pero, ay, amigo, a esta no la había tocado encima ni la había puesto nada.
1: ¿Sí?
0: Y empezó el mono. Se echó colonia, se peinó.
1: ¿El mono cómo se va a echar colonia?
0: Él tenía allí un tocador y tenía su colonita. Tenía
1: se salía varón dandy, se va a echar varón dandy.
0: Mira, eso ya no me acuerdo qué colonia era. El caso es que el mono se acicala un poquito, se pone guapo y va a por la mona nueva.
1: Ah, por la segunda mona.
0: Claro, y la vieja diciendo, oye.
1: ¿Y yo qué pasa?
0: Claro, y dijo el mono, tú ya te das lo que te tengo que dar y ya no tengo más para ti. Y coge a la segunda mona y empieza pim, pam, pim, pam, pim, pam. Y la mona y al mono y el mono a la mona, a los dos ahí. A coger velocidad, decía la gente. Joder, qué potencia, si estaba muerto el mono. Si estaba medio muerto el mono.
1: Pero el mono lo que no quería es jaleo con la primera mona.
0: Claro, el mono, calla, por hacértelo breve, la segunda, al día siguiente, la segunda mona seguía detrás del mono y el mono ya le hacía menos gracia. Ya el mono le hacía menos gracia. Y lo cuelan otra mona al tercer día.
1: Otra tercera mona.
0: Y con esa se volvió a esa colonia, se volvió a peinar un poquito. Conclusión, que en la variedad está el gusto para los monos. Los hombres como tú y como yo no. Pero para los monos, Dice, no, es que está cansado. No, se ha cansado de la que está cansado, pero de una mona nueva, sí, no.
1: Sí, claro, eso es como de otro postre. Si le dan otro postre, si por ejemplo tú le das sandía un día, otro día, y le das después pues, un melón, claro, pues se come el melón en vez de la sandía. Y tú lo que me estás diciendo es que metió una mona, un día se hartó de jincarla, al segundo día le pusieron otra mona, se hartó de jincarla a la segunda mona, la primera mona la dejó al lado. Después me ha dicho que metió una tercera mona y con la tercera mona ya no hizo más nada, ¿no?
0: Ey, no, igual, lo mismo, le pasó lo mismo. O sea, que él siempre estaba un día que se lucía, pero ya las otras las quería menos.
1: Y bueno, ¿y si le mete otra cuarta mona?
0: Eso ya no lo sé, porque yo ahí me quedé. Yo creo que, vamos, para allá, yo creo que con tres es suficiente para ver que los monos, los hombres sí. No, y menos hombres como tú y como yo. No, eso no va con hombres, va con
1: no,
0: hombre,
1: monos. No, momentito, hay que ser sincero. Es cambiar de postre, como se dice, a todo el mundo le gusta. Pero yo, por ejemplo, yo no lo he probado nunca. ¿Por qué? Porque no quiero probarlo. ¿Entiendes o no? Porque yo lo podía ver eso con otra, pero yo no lo he querido nunca. Porque estoy feliz conmigo.
0: ¿Alguna le has dicho que no? Es decir, Irsu,
1: No, yo no he dicho nunca Irsu. Yo lo he tenido fácil, pero no lo he practicado, no lo he hecho.
0: ¿Fácil?
1: No,
0: ¿a qué llamas tenerlo fácil?
1: Vamos a ver, en Guinea sí podía haber hecho lo que yo hubiera querido. ¿Entiendes o no? Y no lo hice. ¿Entiendes o no? No lo hice. ¿Por qué? Porque yo tenía a mi gordita y yo pensaba en ella. Y yo decía, yo no le puedo ser infiel a una mujer que me está esperando en Jerez. Claro. ¿Me explico o no? Porque yo sé que ella me quiere a mí y yo la tengo que respetar.
0: Completamente.
1: Por eso no lo dijo el juez que nos casó en el juzgado.
0: ¿Qué te dijo?
1: Que teníamos que ser fieles. Sí. Entonces yo he seguido fiel toda mi vida. Hasta el día de hoy, ¿eh? Hasta el día de hoy.
0: Ya, pero, no. Pero nunca te ha metido otra mona.
1: No me ha metido una mona. No me, a mí, ¿cómo me va a meter una mona? Cojones, me meterá una mujer, eso, otra mujer, no una mona.
0: Es una verbigracia, ¿sí? Coño. Es una verbigracia. O sea, ¿nunca te han metido otra mona para variar?
1: No, a mí no, nunca. Yo siempre he estado con la misma parienta, siempre.
0: ¿La misma mona?
1: No, con la mona, cojones, mi mujer, no es una mona, que mona ni cojones. Y yo. Me cago en todo y muerto todo. Te estoy diciendo que no es una mona, que es mi mujer, cojones. Que no te enteras, guillo. Pero me cago en todo y muerto.
0: Es una verbigracia, joder.
1: ¿Qué verbigracia? Acaba de decir, ¿pero qué es una mona? Te estoy diciendo que no, que es mi gordita. Cojones, qué mona, ni mona. Cabrón, qué. Como te escucho te va a matar.
0: Es mi mujer
1: con la que yo me zampo, es mi gordita, pero que no. he tenido oportunidad de estar con otra si yo hubiera querido.
0: ¿Cuándo fue la última?
1: La última nunca, si yo nada más que tenía una.
0: No, la última oportunidad que tú dijiste que no.
1: Yo en Guinea. Yo no salgo de mi casa.
0: Pero escucha, en Guinea, ¿cuánto hace que estuviste? ¿Cuándo volviste?
1: Hace por lo menos hace 10 años,
0: ¿y tú? 10 años. Y, o por sea, hace, menos, por... hace 10 años que no tocas hembra ninguna, ¿sabes?
1: Que no toco, que yo no he tocado.
0: Pero, ni, pero ni mirar, ni mirar.
1: Si mirar, para eso Dios me ha dado los ojos, cojones. Mirar si miro, a mí que los cojones. Vamos a ver, me voy a poner un algo en los ojos para no ver.
0: ¿Eso tu mujer no sabe que se llama pecado de omisión?
1: Pecado, no me diga ahora palabras técnicas que no sé lo que
0: para,
1: es.
0: Para nuestro Señor Jesucristo y para el obispo de Albacete y con Albacete de Jerez, los pecados son de pensamiento, palabra, obra u omisión. Es decir, que es igual de pecado ante nuestro Señor Jesucristo echarle un polvo a una que no es tuya, sí, que solo pensarlo.
1: Pues yo lo he pensado. ¿Qué quieres que te diga?
0: Pues hay que confesarse.
1: Y no es que lo he pensado, es que hasta lo he soñado, pero no lo he hecho.
0: Ya,
1: yo no lo he tocado. Soñarlo,
0: pero estos cabrones de locura dicen que eso es tan pecado como
1: los
0: hacerlo.
1: Cabrones, porque son unos mamones, ya está. Los curas que se metan en lo suyo y me dejen a mí tranquilo, cojones. O no voy a poder yo soñar, cojones. Claro, aparte, también se van a meter en mi sueño.
0: Aparte lo que yo digo, tú tienes tu disco duro, que esas cosas las puedes meter en
1: el disco duro. Exactamente. Es que eso está grabado en el disco duro. Entonces yo cuando tengo sueños de eso, pues lo dejo en mi disco duro.
0: ¿Y cómo lo rescatas? ¿Qué tienes que hacer para rescatarlo?
1: ¿Cómo que tengo que hacer para rescatarlo?
0: Los sueños que están en el disco duro.
1: Que yo jugando eso,
0: por ejemplo, mis cuatro amigas holandesas del año pasado, que te ponían como un burrote. Sí. ¿Esas en qué parte del disco duro las tienes? ¿Dónde están?
1: Esas no he llegado a soñar con esas, no, pero si ¿Nunca? He llegado a soñar. No. No, pero
0: con y con, escucha, una... y con Manolo, con el de Fomento, ¿te acuerdas con aquella chica que
1: sí, tiene
0: que
1: me pero esa no, esa no me llega, la que sí me la que he soñado yo es con la, ¿te acuerdas los vídeos que tú me mandaste de una mujer que estaba muy bien con una morena?
0: Manolo, de Fomento,
1: esa, con esa sí he soñado yo. Ah, he soñado cosas malas.
0: Pero ahora mismo,
1: pero he soñado, esto no es un pecado, cojones.
0: Ah, que no. Para los curas sí. Ahora mismo, tú cierras los ojos y dices, voy a soñar con Manolo de Fomento. ¿Y cómo haces para buscar el disco duro?
1: Tío, vamos a ver, muy fácil, cojones, pues reseteo un poquito la cabeza y le doy para atrás a mi cabeza hasta que llego al vídeo. Pero eso es mi cabeza, es mi tolondrón, ¿entiendes o no? Que es duro. Y yo le doy para atrás y digo, ahora, este vídeo, o lo veo, me hago así, lo miro en el móvil, y ya me lo dejo ya metido otra vez en el disco
0: duro.
1: Pues, pero o sea, ya hace tiempo que no entro.
0: Hay veces que hay que refrescar, claro.
1: Ya, pero que yo te digo que eso no es un pecado.
0: No, estoy seguro que no.
1: O tú no has soñado nunca.
0: No, eso es un milagro. O sea...
1: Eso no es un milagro. ¿Cómo va a ser un milagro, cojones? Si eso es verdad.
0: Que tú estuvieras con mis cuatro amigas holandesas sería un milagro.
1: No, eso sí, cojones. Eso claro, yo cómo voy a estar con cuatro holandesas. Y yo no estoy nunca con holandesa, yo la más que está conmigo.
0: Te,
1: rajo,
0: te lo ofrecí el año pasado que te quedaras con ella un fin de semana.
1: Que sí, pero que te dije yo que no. Igual que ayer. Yo he soñado ayer con lo de puto micrófono de los cojones, he soñado yo.
0: ¿El qué micrófono?
1: De que íbamos y tú y yo a una de esos de 400 mujeres y 400 hombres.
0: Sí, así.
1: Anoche soñé que estaba yo y estaba tú detrás
0: en
1: mía.
0: En Almería.
1: Mira, y estaban todos empinados, cojones.
0: Escucha, ¿tú tienes fuerza de voluntad si te atacan dos o tres de decirles que no? Es que claro, yo no estoy seguro que tú sí dijeras, bueno, pero un ratillo nada más corto.
1: Que no, ni ratillo ni nada. Yo me tomo una cerveza, yo estoy con ella lo que quiera, pero así, en un bar
0: o... ¿De verdad que tú sabes decirles que no?
1: Que sí, sí, que yo, pues sí, no, ya
0: está. Pero nunca has dicho que no a ninguna. O sea, que
1: no, porque no me ha hecho falta, que no me ha hecho falta, que no he estado con ninguna para decirle que no. ¿Me explico o no?
0: Que fíjate, es que yo me acuerdo de las cuatro holandesas y dicen, Juan Carlos, que te quiero tomar la temperatura. Y,
1: ¿cómo me va a tomar la temperatura a mí? ¿Qué me va a meter, dedo en el culo? No, ¿va a meterme la temperatura, cojones?
0: ¿Cómo? Siempre piensa, ¿cuánto te gustará que siempre piensas lo mismo?
1: No, Guillo, porque es verdad, porque a los niños chiquititos se les mete el termómetro en el culo.
0: ¿A ti te metía tu madre el dedo para ver la temperatura?
1: No, me lo metía cuando me metía los supositorios, cojones. Que se le derretía en el dedo, porque no entraba el supositorio.
0: ¿Porque estabas caliente?
1: No, estaba caliente, cojones, que yo cerraba los orculos y no entraba el supositorio y mi madre me pegaba. Cojones, ¿para qué? Me pegaba.
0: ¿Y el supositorio derretido?
1: No, cabrón, me he muerto, tío. Con la otra mano me daba un bofetón y así, abría el orculo, pum, y me metía el dedo con él.
0: ¿Y tu pobre madre con el supositorio en la otra mano?
1: Madre mía, tío. Que sí, con una mano me lo metía y con la otra me pegaba la bofetada. Era sorda muda, pero no era tonta, cojones.
0: Ya.
1: ¿Me explico o no?
0: Bueno, voy a ver si busco... Te he buscado una foto de la holandesa para el disco duro ese.
1: Venga, vale.
0: Cuídate mucho.
1: Venga, adiós.

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6: Son las 11.
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1: Saludos, buenos días. Una libreta ha delatado al gobierno en cuanto a las dudas que tiene sobre sus propias decisiones en materia de vivienda. Este lunes, durante la rueda de prensa posterior al Consejo de Ministros, la portavoz del gobierno y ministra de Inclusión, Seguridad Social y Migraciones, Elma Saiz, ha preguntado por escrito al ministro de Economía, Carlos Cuerpo, sobre qué decir si preguntan los periodistas por qué no va lo de vivienda. En la misma hoja y respondiendo en color rojo a su colega de Ejecutivo, Cuerpo le escribe que diga que están trabajando en ello, que es un plan ambicioso y que tienen que hablar con todos los socios. El 16 de septiembre de 2020, el presidente del gobierno, Pedro Sánchez, se reunió con el empresario Juan Carlos Barrabés en la Moncloa. Por entonces ya estaban en marcha las tres licitaciones a las que optaba quien también era socio de Begoña Gómez e impulsor de su cátedra en la Complutense, por un importe total de unos 11 millones. Unos meses antes, en julio, la mujer del presidente del gobierno había firmado dos cartas de recomendación en su condición de directora de máster para apoyar las opciones de Barrabés en sendos contratos del ente público Red.es. La adjudicación de esos contratos de 8 millones estuvo marcada por una decisiva arbitrariedad, según concluye el informe de la Unidad Central Operativa de la Guardia Civil. Las nacionalizaciones masivas por la ley de nietos han irrumpido en el debate político por su evidente impacto en el censo. Más allá de la vocación de reparación y justicia con los exiliados, los argumentos que alega el gobierno de Pedro Sánchez en su defensa, el acceso a la nacionalidad de 2,6 millones de descendientes implicará un extraordinario aumento de personas con derecho a voto, aterrizando las cifras solo en la Comunidad de Madrid. Desde las elecciones autonómicas de mayo de 2023, el CERA, Censo de Españoles Residentes Ausentes, ha aumentado en 108.962 personas, de 377.261 a 486.223. Esto supone un incremento de casi el 29% en apenas 3 años. Isabel Díaz Ayuso arrasó en aquellos comicios con 71 escaños por los apenas 27 del PSOE. Un incendio forestal permanece activo desde este lunes a las 6:15 de la tarde en la zona de Sonfortesa, en el municipio mallorquín de Puigpunyent, donde 9 medios aéreos han sido movilizados para extinguir el incendio. Según ha informado el Instituto Balear de la Naturaleza, el incendio ha sido declarado de gravedad potencial 1 y a las 19 horas de ayer se reforzó el despliegue de medios para combatir las llamas. En el operativo, además de los medios aéreos, participan 3 autobombas y 27 bomberos forestales, entre ellos 4 técnicos, así como agentes de medio ambiente. Hasta aquí este boletín informativo. Más noticias en esta misma sintonía a las 12 del mediodía.

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tal? Saludos, muy buenos días. 11 de la mañana, 10 minutos. Aquí arrancamos un nuevo matinal en la sintonía de Radio Balear que les va a acompañar hasta las 2 en punto de la tarde. 3 horas que tenemos por delante de radio en directo, en las cuales vamos a tratar diferentes temas, informaciones, sobre todo pendientes de la actualidad. En este martes 30 de junio de 2026, último día de este mes, el sexto que ya dejamos atrás, este año 2026, mañana ya arrancamos con el mes de julio. Hoy celebramos San Bertrando y los santos protomártires de la Iglesia Romana, primeros cristianos martirizados en Roma, Marcial, Ladislao, Adolfo y Lucina. Felicidades a las personas que celebren hoy su santo. Felicidades, como no, también a toda esa gente que celebre alguna festividad o aniversario en especial. Hoy, 30 de junio, se celebra el Día Internacional de los Asteroides. ¿Y qué pasó un día como el de hoy? Pues bien, que en 2019 Donald Trump hace historia al convertirse en el primer presidente en funciones de Estados Unidos en cruzar la línea de demarcación militar, la frontera entre Corea del Norte y Corea del Sur. En el lado septentrional, Kim Jong-un salió a recibirle tras un intenso y largo apretón de manos en el que Trump no paraba de toquetear a Kim. El líder norcoreano invitó a Trump a pisar su Corea. Decidido, el estadounidense entró sin mostrar duda alguna, dio unos pasos, frenó, aplaudió e invitó a Kim a cruzar al lado meridional, donde tendrían una reunión bilateral a puerta cerrada. Esta sería la segunda vez que el jefe del Estado de Corea del Norte pisaba el territorio del sur. En ambas ocasiones se trató de Kim Jong-un. Tras saludar a Moon Jae-in, presidente de Corea del Sur, por aquel entonces, ambos se dirigieron la Freedom House, Casa de la Libertad, para tratar de reactivar el canal diplomático tras el colapso de la cumbre de Hanoi en febrero de 2019. Y también un día como el de hoy, pero del año 1934, Hitler inicia la purga política con la que consolidó su poder en la Alemania nazi, la noche de los cuchillos largos, la Operación Colibrí. La conspiración organizada por el canciller alemán marcó la consolidación de su poder. Por orden directa de Hitler, la Schutzstaffel, la SS, y la Gestapo ejecutaron a los miembros de la cúpula de la Sturmabteilung, la SA, la organización paramilitar del propio partido nazi. Las SA estaban lideradas por Ernst Röhm, un destacado militar que ayudó a Hitler a consolidar su poder, pero con el que se había distanciado en los últimos años al mantener posturas distintas en la dirección que debía tomar Alemania. Además, Röhm pretendía absorber a la defensa imperial en la estructura de las SA, algo a lo que Hitler se negó porque debía ganarse el favor de los generales prusianos para asegurar su sucesión a la jefatura del Estado del presidente Paul von Hindenburg, quien se encontraba muy enfermo de cáncer. El 30 de junio del 34, Hitler citó a Röhm y los altos cargos de las SA en el hotel Hanselbauer. La trampa funcionó, todos fueron detenidos después de que los nazis hubieran fabricado pruebas incriminatorias que demostraban que Röhm era culpable de alta traición. A los 2 días, el ex líder de las SA fue asesinado. Pues estaban dos de las muchas de las efemérides que tuvieron lugar un día como el de hoy. Y bueno, ¿y qué vamos a tener en el transcurso de la mañana? Pues diferentes temas, entre ellos, como no, no faltará el repaso a las portadas de los diferentes diarios que han llegado a nuestra redacción. Será en nuestra habitual sección de la revista de prensa. Vamos a contar con diferentes invitados. Entre ellos nos trasladaremos a la isla de Menorca. ¿Para qué? Pues para hablar con Marga Benejam. Ella es la gerente de Alfons Menorquí de Cooperación, ya que este verano Menorca vuelve a abrir las puertas a 6 niños saharauis que participan en el programa Vacances en Pau. Aparte de hablar de este programa, también vamos a
hablar de, bueno, los programas sobre salud de niños en los campamentos de refugiados saharauis, en el cual el Fons Monarquí de Cooperació pues precisamente coopera. También, aparte de esto, tendremos ocasión de charlar con Mari Tomé, ella es la alcaldesa pedánea de Caimari, con el primer teniente de alcalde de Santa Margalida, Joan Monjo, y analizaremos la actualidad con nuestro colaborador habitual, Miquel Ramis. Estos son algunos de los temas que tenemos ya sobre la mesa. Ya saben que nos pueden acompañar escuchándonos a través de la FM en Mallorca y en Menorca, en la web radiobalear.es y en nuestra aplicación para dispositivos móviles. Y no solo eso, participar de una forma directa a través de tres vías. Por un lado, el teléfono 971-12-99-67, 971-12-99-67, el WhatsApp 689-876-880, mediante mensaje de texto o nota de voz, para hacernos llegar sus comentarios, sugerencias, proponernos temas, pedir canciones, felicitaciones, charlar un rato en directo con nosotros. Y un correo electrónico que también está a su disposición, redaccion@radiobalear.com, redaccion@radiobalear.com. Nos pueden seguir en redes sociales, Radio Balear, en Facebook, Instagram y también en X. Pues así hemos arrancado, como siempre. Gracias por estar un día más en nuestra sintonía, la del matinal de Radio Balear. Y arrancamos con música después de la presentación. Lo hacemos con Ana Torroja, Los Amantes. Muy buenos días, bienvenidas, bienvenidos.

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1: Vamos a conocer ahora la previsión del tiempo para hoy en nuestras islas, empezando en Mallorca, donde va a predominar el cielo poco nuboso con nubes de evolución diurna en el interior de la isla, sin descartar algún chubasco aislado que puede ir acompañado de tormenta. Las temperaturas presentarán pocos cambios, viento flojo del nordeste con brisas costeras. En Menorca se espera cielo poco nuboso durante la jornada, con predominio de intervalos despejados. Las temperaturas se mantendrán con pocos cambios respecto a días anteriores, sin variaciones destacables. El viento soplará flojo del norte con intervalos de moderado. En Ibiza y Formentera se espera cielo poco nuboso con presencia puntual de nubes de evolución diurna. Las temperaturas se mantendrán con pocos cambios respecto a jornadas previas. El viento soplará flojo de componente este y nordeste con brisas costeras durante el día. Hoy se esperan máximas de 35 grados y mínimas de 20. El avance de previsión para mañana miércoles es de cielo poco nuboso con nubes de evolución. Puede caer algún chubasco aislado con tormenta, temperaturas sin cambios y viento flojo con brisas. Pues esta es la previsión del tiempo que hemos conocido aquí en el matinal. 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

Vamos con otras informaciones. El juez de la Audiencia Nacional, Santiago Pedraz, ha imputado en la causa que investiga una supuesta organización ilegal que buscaba desestabilizar procedimientos judiciales del PSOE o del gobierno a 25 personas, entre las que figura la presidenta de la SEPI, Belén Gualda. El organismo, la Sociedad Estatal de Participaciones Industriales, es un holding público. Otros imputados son el expresidente de ENUSA, José Vicente Berlanga Arona, la directora corporativa de esta empresa, Rosario Arévalo Sández, el exdirectivo de Acciona, Francisco Javier López Buciega, el exmiembro del Consejo Consultivo Andaluz y catedrático, Juan Antonio Carrillo, el expresidente de Mercasa, José Ramón Sempere, y la por entonces directora de Desarrollo Corporativo y Relaciones Institucionales de Mercasa, María Teresa Castillo Pasalodos. Por otro lado, Carmen Pano, la empresaria que sostiene haber llevado 90.000 euros en efectivo a la sede del PSOE en la madrileña calle de Ferraz, ha insistido ante el juez Santiago Pedraz que les ofrecieron a ella y a su chofer unos 250.000 euros para negar este extremo en sus declaraciones en varias causas judiciales. Así lo han confirmado fuentes jurídicas tras la declaración como testigo ayer de Pano y Gallego en el caso Leire 10, en el que Pedraz investiga presuntas maniobras para desbaratar causas judiciales que afectan al gobierno y al PSOE. Pano declaró ante la UCO que le ofrecieron dinero para que negara haber llevado dinero en efectivo a Ferraz. Otros asuntos también a destacar: la secretaria del expresidente del gobierno, José Luis Rodríguez Zapatero, María Gertrudis Alcázar, se ha acogido a su derecho a no declarar en la comisión de investigación del Senado sobre la SEPI, alegando que se encuentra imputada en el caso Plusultra. Así se ha expresado al inicio de su comparecencia, justificando su silencio en que está imputada en la instrucción de la causa que guarda relación con el objeto de la comisión. Mi silencio no debe interpretarse como un desaire a esta comisión, sino coherente con mi condición procesal, ha proclamado Gertrudis Alcázar en una breve intervención al inicio. Sin embargo, la senadora del PP, Rocío Díbar, ha lamentado que Alcázar no vaya a responder las preguntas de los grupos, aunque ha dicho que respeta su derecho de defensa, pero ha sostenido que muchas de las cuestiones no tienen nada que ver con su derecho a la defensa. El líder del PP, Alberto Núñez Feijóo, ha acusado al presidente del gobierno, Pedro Sánchez, de fabricar votantes a través de la ley de nietos, que da la nacionalidad a descendientes de españoles, ya que con los votantes actuales no le salen las cuentas. Lo que hay detrás es un interés de conseguir nuevos votantes. Como con los votantes actuales pues no le salen las cuentas, vamos a ver si fabricando votantes me salen las cuentas, ha apuntado. El portavoz de Vox en el Parlamento andaluz, Manuel Gavira, ha manifestado que su formación votará hoy martes no a la investidura de Juanma Moreno como presidente de la Junta, porque a las 2 de la tarde de este lunes no hay suscrito ningún acuerdo con el PP Andalucía. Lo que va a pasar mañana por hoy, si no se llega a un acuerdo, es que Vox va a votar que no, indicó Gavira en declaraciones a los medios tras el discurso que el presidente en funciones y candidato del PP Andalucía, Juanma Moreno, ha pronunciado en el arranque del debate de investidura que se desarrolla en el Parlamento andaluz. ...11 de la mañana y 52 minutos...

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1: Tres minutos y llegaremos a las 12 en punto del mediodía. Es ahora boletín informativo. Después seguiremos con nuestro matinal. Entre otras cosas, le echaremos un vistazo a la revista de prensa y también tendremos ocasión de hablar con Marga Beneham, gerente del Fons Menorquí de Cooperació. Todo esto, como digo, en la próxima hora aquí en el matinal.

0: Son las 12.
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2: Saludos. Begoña Gómez, imputada por el juez Juan Carlos Peinado, ha solicitado al juzgado de instrucción número 41 de Madrid autorización para viajar al extranjero entre el 7 y el 10 de julio de este año. El objetivo del desplazamiento, según el escrito presentado, y es formar parte de la delegación oficial española que acompañará al presidente del gobierno a la 36ª cumbre de jefes de Estado y de gobierno de la OTAN que se celebrará en Ankara. La petición ha sido formalizada este lunes ante la sección de instrucción del Tribunal de Instancia de Madrid. La procuradora, en representación de Begoña Gómez, y el letrado Antonio Camacho han presentado el escrito junto a la documentación que lo respalda. Según consta en el documento remitido al juzgado, la invitación para el viaje procede directamente de la primera dama turca. El escrito señala que se acompaña de la invitación oficial que ha sido remitida por la excelentísima señora doña Emine Erdogan, esposa del presidente de la República de Turquía, a doña Begoña Gómez, lo que confirma el carácter institucional del desplazamiento dentro del programa de actos paralelos que suelen acompañar a las cumbres de la Alianza Atlántica. El Consejo de Ministros ha aprobado un Real Decreto que actualiza la capacidad del sistema de protección para menores extranjeros no acompañados en España, aumentando las plazas disponibles de 16.016 a 17.081. Esta medida, presentada por el Ministerio de Juventud e Infancia, establece en 434 las plazas ordinarias para Baleares. El Consejo de Ministros, como decíamos, ha aprobado el Real Decreto por el que actualiza la capacidad ordinaria del sistema de protección y tutela de menores extranjeros no acompañados en las comunidades y ciudades autónomas, una modificación que sitúa en 434 plazas la capacidad ordinaria de Baleares dentro del sistema estatal de acogida. En agosto de 2025 la capacidad era de 406 menores. España se despierta hoy con un reloj que corre en paralelo para miles de contribuyentes. El 30 de junio marca el cierre definitivo de la campaña de la renta 2025-2026 y la agencia tributaria no contempla prórrogas. Quien no presente su declaración antes de las 23:59 horas se expone a recargos automáticos. La campaña de la renta arrancó el 8 de abril, y se ha desarrollado de forma íntegra a través de Internet, salvo la atención telefónica y presencial habilitada en fechas posteriores. Hoy, 30 de junio, es la fecha límite tanto para las declaraciones que salen a pagar como para las que se resultan a devolver. No existe distinción entre unas y otras a efectos de plazo. Todas vencen al mismo tiempo. Quien decida esperar al filo de la medianoche deberá hacerlo exclusivamente a través de la sede electrónica, ya que la atención presencial y telefónica ya ha cerrado sus puertas. En deportes, la afición del Real Mallorca ha estallado contra la directiva ante las nuevas tarifas de los abonos para la próxima temporada. A pesar de que el equipo bermellón acaba de descender a segunda división, un adulto que desee darse de alta como nuevo socio tendrá que desembolsar entre 805 y 830 euros. La entidad balear ha lanzado su campaña bajo el lema «Volem sentir, queremos sentir», aunque el primer sentimiento de la masa social ha sido de rechazo absoluto. Nada más publicarse las tarifas, las redes sociales se inundaron de reproches hacia la gestión del club. «Tengo dos amigos que planeaban abonarse y ya han cambiado de opinión», lamentaba un usuario en la red social X. «Cuando parece que no pueden hacer lo peor, se superan», señalaba otro, mientras que algunos perfiles iban más allá y proponían una huelga de abonos. 5 son los minutos que pasan de las 12 del mediodía. Hasta aquí este boletín informativo. Más noticias a las 13 horas.
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3: Y arrancamos esta nueva hora del matinal echando un vistazo a la revista de prensa. Para ello ya nos acompaña, como cada día, Fernando Ruiz. Fernando, muy buenos días.
4: ¿Qué tal, Jacobo? Saludos, muy buenos días. Pues ya estamos aquí para contarles cómo les va a los norcoreanos, estos que bajo las siglas PSOE, estos norcoreanos, como digo, que se rinden ante su líder, aplausos, la mirada cabizbaja hacia el suelo, cuando el líder de los norcoreanos, después de haber financiado su carrera política con los prostíbulos de su suegro, después de haber vivido en casas compradas con los beneficios de los negocios de la prostitución de su suegro, ahora viene con que va a prohibir la prostitución. Y los norcoreanos aplauden a rabiar, eso sí, mirando al suelo de la vergüenza ajena que están sintiendo. Bueno, pues ese Comité Federal de Norcoreanos, que como digo aplauden a su líder de forma rabiosa, naturalmente tendrían que tener en cuenta varias cuestiones. La primera, cuando su líder, el líder de los norcoreanos, dice en Ferraz 70 que su mujer, Begoña Gómez, que ha entregado su pasaporte y no va a poder ir a la OTAN, pues Begoña Gómez tenía relaciones con la universidad en el año 2012. Ya, pero di la verdad, embustero. La cátedra la consigue en 2022, cuando tú ya eres presidente del gobierno y secretario general del PSOE. Es que mi hermano, la plaza se creó en 2016 ya, pero tu hermano ocupó la plaza en las artes escénicas en el 2020, cuando el norcoreano Pedro Sánchez Pérez Castejón ya era presidente del Consejo de Ministros y era secretario general de ese partido de norcoreanos que aplauden a rabiar. Es escalofriante escuchar a Emiliano García Page decir: algo habremos hecho mal, no puede ser que todo sea fachosfera y todo sea fake news, porque cada día aparece un escándalo nuevo. Cada día aparece, como digo, pues una corrupción nueva, dice Emiliano García Page. Y María Jesús Montero contesta como si estuviera arengando a las tropas sujetistas para que tomen la calle. Eso es más preocupante que cualquier cosa, porque en la cocina de Ferraz 70 se supone que se debaten ideas, se supone que se debaten nuevas componendas. No, lo que se hace es arengar a las masas para que todos aplaudan como lo que son, norcoreanos. Y digo María Jesús Montero porque se supone que si es médico tiene estudios universitarios, por tanto debería tener capacidad para pensar por ella sola, no permanecer en el pensamiento único de lo que le diga su líder. Bueno, pues este extracto de norcoreanos, ayer ya les anticipé que es un presidente de gobierno ilegítimo, y le voy a explicar otra vez, si por si faltaron ayer a la cita de esta sección, por qué lo digo. Porque los españoles, digo españoles porque aglutinan a españolas y españolos, españoles, que es en género neutro. Bueno, por los españoles votamos diputados, congresistas. No votamos presidentes del gobierno. Votamos a personas que ocupan un escaño. Y ese Congreso de los Diputados es el que decide quién es el presidente del gobierno. Por tanto, una mayoría muy limitada, aun perdiendo las elecciones, votó a Pedro Sánchez, que en ese momento era legítimo, pero en este momento es ilegítimo porque el Congreso de los Diputados le ha retirado su apoyo. Por mucho que aplaudan y se rían como idiotas estos norcoreanos. Bueno, pues eso es lo que hay de entrada para contarles esta mañana, pero hay mucho más. Como ya les he contado en su momento, Rodríguez Zapatero fue el que hizo el discurso para Ley de 10. Ese acto que tuvo lugar, que no sabemos quién ha pagado, quién pagó ese acto, en un hotel, que fue interrumpido por señor Aldama, ese discurso lo escribió José Luis Rodríguez Zapatero. ¿Qué les parece? Ya se lo había contado, pero bueno, como ya el propio Zapatero lo ha reconocido, y miren si son tramposos que Zapatero le dijo al juez que investigara lo que quisiera, ¿se acuerdan? Y dijo el juez, no, sí, lo voy a hacer, no necesito su permiso. Bueno, pues el abogado de Zapatero es el que pidió al juez que se permitiera acceso a la totalidad de la causa, es decir, que no se purgase, no se expurgara, pues si se trata las cejas o no se trata las cejas, este señor y su amiga Gertrude, la que no va a decir nada, no dice nada ni va a decir nada. Bueno, pues es una trampa más del abogado para ahora pedir la suspensión del caso, la anulación, porque se ha sabido cuándo se arreglan las cejas. Señor abogado, fue usted el que se lo pidió al juez. Señor abogado, señor Zapatero, son ustedes unos tramposos. Es arrastrar al juez hacia 20 folios en 20 folios, irlo tapando, sin que expliquen a estas alturas. Él mismo dijo al señor juez que al muy tardar el sábado pasado les iba a contar, les iba a explicar dónde venían las joyas. Las joyas no han sido justificadas, que yo sepa, hasta el momento. Él dice que son de Marruecos y de Qatar y no sé dónde más. Pero parece ser que todo lleva el sello de Highway. ¿Le suenan? ¿Le suena la empresa esta china? Bueno, pues Highway, todo apunta hacia ahí, según los mentideros en Madrid. Bueno, pues como digo, el abogado de Zapatero que pidió al juez que se permitiera el acceso total a la causa, a todo lo que se contaban Gertrude y José Luis Rodríguez Zapatero. Vamos a seguir hablando de corrupción, porque la corrupción arrastra a la élite de las empresas del Estado. El juez imputa a la presidenta de la SEPI, es la Sociedad Estatal de Participaciones Industriales. Ahí está metida, para que se hagan ustedes una idea, Televisión Española, Correos, pero también está metida Telefónica, la máxima accionista de Telefónica. En este momento es la SEPI, la Sociedad Estatal de Participaciones Industriales. Pero también está el organismo, la empresa que gestiona los aeropuertos. ¿Qué les parece? Cuando a ustedes les sanglan por aparcar el coche en el aeropuerto, que sepan ustedes que están pagando a los corruptos de la SEPI. Porque la empresa que gestiona los aeropuertos es de la SEPI. Cuando le hacen ustedes andar y andar y andar, que parece que han puesto una pista de aterrizaje en el Corte Inglés, atravesando frascos de colonia, ensaimadas, bufandas, etcétera, etcétera, etcétera, cuando usted camina y camina y camina por los aeropuertos de Palma, Ibiza y Mahón, recuerden que están pagando a la SEPI, a la Sociedad Estatal de Participaciones Industriales. Recuérdenlo, porque, como digo, la trama de corrupción del PSOE, según El Mundo, arrastra a la élite del sector público empresarial del Estado. Así lo muestra la imputación de la Audiencia Nacional a propuesta de la Fiscalía Anticorrupción de cargos de la SEPI, del holding estatal, incluida la presidenta que se llama Belén Gualda. El juez Pedraz, que investiga la actuación de la fontanera de Leire Díez en el caso SEPI, ha imputado además a otras 24 personas, entre ellas 5 cargos públicos actuales. Esto lo cuenta hoy El Mundo. Y como verán, efectivamente, la Sociedad Estatal de Participaciones Industriales, la jefa máxima es María Jesús Montero, hasta su cese como ministra de Hacienda, porque la dueña de la SEPI es Hacienda. Esos que les van a meter un rejonazo en el día de hoy a todos los españoles, a los que les tienen que devolver, que no devuelven, los muy sinvergüenzas, y los que tienen que pagar, que tendrán que pagar sí o sí a toda esta cuadrilla. Pero no se preocupen que a Rodríguez Zapatero no le iban a investigar por los rubíes, por los diamantes. No, a él no le van a investigar. A usted, por haber perdido un ticket, sí. le van a meter un rejonazo que le van a dejar sentado. Eso es el Ministerio de Hacienda, que es el dueño de la SEPI, que es a su vez el dueño, entre otras cosas, del aeropuerto de Palma de Mallorca, que nos tienen hasta las narices a los usuarios, pagando 70 u 80 euros cada vez que aparcamos el coche, o caminando kilómetros y kilómetros y kilómetros y kilómetros, tanto a la hora de despegar como a la hora de aterrizar. Todo eso, la culpa es de la SEPI. Y, como ya les digo, 24 personas imputadas. Corre el riesgo del partido este norcoreano, del PSOE, de tener más imputados en los juzgados que diputados en el Congreso. Si no, vayan sumando imputados y verán cómo el PSOE tiene más imputados que diputados. Sigue contando más cosas el mundo, porque el titular destacado no es ninguno de estos dos, pese a la crudeza y a la seriedad con que se lo estoy contando. El Supremo, que es el tribunal, se plantea parar la regularización por colisionar con la Unión Europea. Cuestiona que sea admisible dar la residencia a cientos de miles de inmigrantes por el hecho de estar irregular y recalga la obligación de cooperación leal con el resto de estados. La información de Juan Malamed, según El Mundo, cuenta el régimen de regularización de personas migrantes que ha aprobado el gobierno suscita la duda de si podría entrar en colisión con las normas de la Unión Europea, en concreto con el Pacto de Migración y Asilo, en la advertencia de que lanza el Supremo en una providencia fechada el 24 de junio al que ha tenido acceso El Mundo, como respuesta a sendos recursos interpuestos por los gobiernos de Comunidad Valenciana y Aragón. Ante las serias dudas de alto tribunal, abre la puerta a una posible paralización del proceso en vigor desde abril, del 24 de abril concretamente, y puede decidir paralizar la tramitación mientras se dilucida el encaje del Real Decreto Gubernamental y la normativa europea. Eso es en cuanto a la regularización de los que han venido sin que les avisemos. No tiene nada que ver con la ley de nietos, que en realidad ya son tataranietos, que en realidad no son de exiliados, porque hablar de gente que emigró en el siglo XIX no son represaliados franquistas, porque Franco en aquel momento, en el siglo XIX, había nacido en el Ferrol. Así es que, cuidado, porque son dos cosas distintas. Por una parte tenemos que la ley de nietos, el problema que tiene es que no tiene ningún tipo de seguimiento. No tienes ninguna seguridad. Es decir, a partir de este momento, la tercera ciudad de España será Buenos Aires. El número de votantes irá a Madrid, irá a Barcelona y luego irá a Buenos Aires. Por tanto, vamos a tener nuevos españoles. Bien, esos nuevos españoles tendrán un sobre en el que meterán sus papeletas. A su vez, meterán en otro sobre una fotocopia de su nuevo pasaporte. Y esos dos sobres irán junto a un sobre que irá al consulado y el cónsul remitirá eso a Madrid. Es, como verán, un terreno de cultivo perfecto para pegar el pucherazo, porque no hay ninguna garantía de que el votante esté vivo. Siendo mal pensado, imagínense ustedes los que se hayan nacionalizado en Venezuela. No hay ninguna garantía de que el que ha metido en el sobre la fotocopia de su pasaporte nuevo esté vivo, que además haya votado precisamente esas listas, y luego además, ¿quién decide en qué circunscripción? Porque parece ser que nos vamos a creer lo que ellos digan. Si su tatarabuelo nació en Teruel, pues irán a la provincia de Teruel, o, que es lo que se teme todo el mundo, irán a Madrid. ¿Por qué? Porque la diferencia que hay entre las generales del 2023, la diferencia de votos que hubo entre el Partido Popular, que fue el que ganó las elecciones, y los norcoreanos, fue de 300.000 votos. Si ya de entrada estamos hablando de que ya van nacionalizados 500.000 nietos, tataranietos, bisnietos, y vaya usted a saber qué, porque aparte de Venezuela, aparte de Buenos Aires, tenemos Cuba. Resulta que los cubanos, hay 300.000 cubanos que no pueden votar en Cuba, pero sí van a votar en España. ¿Qué les parece? A que la vida es un poco ingrata. Bueno, pues eso es la ley de nietos, que no tiene nada que ver, y lo que efectivamente se está denunciando por parte de los abogados de justicia es que no hay un control. Es decir, entre que el señor de Córdoba, Argentina, vota y la llegada a la urna, no hay un control, no hay un seguimiento, no se puede certificar que ese nuevo español esté vivo, que haya votado efectivamente y que haya querido que sean esos sus votos, vayan en una dirección o en otra. Por tanto, lo que se va a estudiar por parte de la justicia es ese mecanismo. Ya les digo que ahí está el señor este de las braguetas, el Salazar, está en Argentina. ¿Qué hace? Recabar votos. Hay también otro secretario de estos ad hoc, de la Federación esta de Norcoreanos, está recabando votos y simpatizantes en Sudamérica. Son los conocidos votos cera. A nosotros, a los mallorquines, no nos van a contar cómo funciona eso porque lo inventamos nosotros. Concretamente lo inventó María Antonia Munar con Unión Mallorquina, que ya hizo para ganarse las simpatías del presidente de la Casa Balear en Argentina, hizo un concurso de Miss, y la menos agraciada, que era la hija del presidente, fue la que ganó. Eso lo inventó Unión Mallorquina. Por tanto, señor Sánchez, llega usted años tarde, porque eso en Mallorca ya lo habíamos inventado, eso del voto de los cera. La discusión, ustedes son muy jóvenes, pero yo que sí que lo he vivido, la cuestión era en Formentera. Se trataba de acaparar muchos votos cera en Formentera, porque claro, entre 4.000 votantes, si llegan 400 votos de fuera o 500, le dan un vuelco total a ese diputado que da la mayoría en el Parlamento Balear, a la izquierda o a la derecha. Por tanto, eso de las cera, de los votos, de ir a hacer amigos a Sudamérica, eso, como ya les digo, lo inventamos aquí, en esta isla. Nos guste o no nos guste. ¿Unión Mallorquina era un partido corrupto? Era. ¿Ahora lo es? Yo no lo sé. No conozco a la mayoría, conozco a alguno. Por tanto, como les digo, esto de los votos cera ya lo inventamos los mallorquines. No nos van a contar nada los señores estos de Ferraz 70. Sigo contándole más cosas del mundo. Ya le he contado que el Supremo se plantea parar la regularización de los inmigrantes. Delcy, que es la presidenta al uso en Venezuela, busca espías entre los rescatistas mientras se dispara el miedo a más réplicas. Está el cocido como para andar rebuscando los garbanzos. Illa, ¿saben ustedes? Illa, Illa, Maravilla. Pues Illa, Illa, Maravilla azuza a los voluntarios del tour con la lengua. Empieza a hablar siempre en catalán. Esto es Illa, Illa, Maravilla, que es el de las mascarillas. Todo acaba en Illa. Illa, Illa, Maravilla, mascarillas. ¿A qué le suena? Más corruptelas. Con los cazadores de drones en el Donbass, el mundo empotrado en la contraofensiva ucraniana. No me detengo más en la portada. Brasil logra el pase a octavos tras remontar el Japón en el minuto 95. El investigador español que ha encontrado una prometedora terapia frente al tumor de cabeza y cuello. Contraportada también del mundo para la ley de abuelos y recalcitrantes. Jorge Bustos. Le ha cogido el gusto a Bustos. Le ha cogido el gusto a la ley de los tataranietos estas. Ya les digo que vamos a nacionalizar españoles que son descendientes. Ya verán ustedes esto de Buenos Aires, cómo todos los nacionalizados tienen apellido italiano. Ya verán. Verán este millón y pico de votantes de Buenos Aires, verán de Río de la Plata, verán cómo todos tienen apellidos italianos, y si no, al tiempo. Pues escribe don Jorge Bustos que la llamada ley de nietos es en realidad una ley de abuelos, de bisabuelos incluso, yo diría que de tatarabuelos, porque si nos vamos a la migración del 19, es algo peor que una artimaña para alterar el censo y tratar de cosechar fuera los votos que las encuestas les niegan dentro. Es una ley segregada por cerebros calcificados, endurecidos por la perpetua invocación de una roñosa épica de alpargata que horrorizaría a quienes verdaderamente tuvieron que hacer la guerra en Alpargatas. Que el antifranquismo siga siendo el mito fundacional de la izquierda española en el siglo XXI no es una necesidad histórica. Bueno, pues habla de las Alpargatas y ahí ya me he perdido, porque a mi bisabuela, los de la UHP, que eran los comunistas, los rojos, le robaron las Alpargatas huyendo de las tropas franquistas en la comarca de Talavera de la Reina. Y al grito de ¡Viva la República! Se llevaron las Alpargatas, no las pagaron, y cuando mi bisabuela les dijo ¿y esto quién lo paga? Le dijeron la UHP lo pagará. Pues la UHP. Así es que en las Alpargatas andamos.
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4: Es Diario de Menorca, con la actualidad local, habla de tres planes urbanísticos con hoteles, 600 casas, desafían la falta de agua. Los desarrollos de Playas de Fornells, Repòs del Rei y Cap d'Enfont Vinissafulla están afectados por la insuficiencia hídrica. La ley Ómnibus de Proyectos Estratégicos rebaja los requisitos que hasta ahora se exigían y habían llegado a paralizar los planes. Condenan al IBE Salud por no detectar la malformación de un feto por usar un equipo obsoleto. Aparecen peces muertos por el calor, eso sí, en Sagola de Salbufera Grau. Vicedo abandona el Estia y pone rumbo al Breogán. El ala pívot madrileño regresa a la ACB. Zurbriggen ficha por Estudiantes y Halen Kone se incorpora al Córdoba. Todo esto es lo de deportes de Menorca. Es Diario. Había que ir a aprender idiomas para poder determinar quién son todos estos señores. El rostro de la desesperación, la foto de la portada elegida por el Menorca, son los venezolanos en la isla que comparten su dolor por las víctimas mientras crece la indignación hacia su gobierno, el gobierno de la señora Delcy. Hay indignación porque el gobierno no funciona. Esto es en Venezuela. En Valencia todavía se están acordando de la inoperancia del gobierno del galgo de Paiporta, aquel que salió corriendo en cuanto le pegaron una perdigonada de barro. Bueno, pues el galgo de Paiporta salió de allí corriendo. Naturalmente, Jacobo me ha hecho recordar que la UME se desplaza a Venezuela en cuestión de horas y, teniendo un cuartel en Valencia, la UME tardó 3 días en llegar a Paiporta. 3 días, no horas, como el transatlántico ese que han hecho a Venezuela. Pues eso, teniendo en Vétera, a unos 80 kilómetros de la zona cero de la Dana, teniendo un cuartel la UME, en Vétera, tardaron 3 días en llegar. 3. Pedro Sánchez Pérez Castejón, el líder, al que todos aplaudimos como si esto fuéramos, como si fuéramos búlgaros, como si fuéramos de Corea del Norte. Muchos periodistas del Corea del Norte están sonrojados de ver a los 61 periodistas estos que están aún defendiendo lo indefendible. Ballar a la pantalla, Can Olivé sobre a la biodanza, una exposición del Espai de Mahó, repasa la historia de las coreografías en forma de audiovisual. Pepita Oliver, un pregó cargat de vivències. Mercadal inicia el compte enrere cara a les dies grans de las festes de San Martí. El mayor bote de la historia de IB3 para Ciudadela. Todo eso lo cuenta el Menorca.
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4: La La otra cara de la moneda nos la ofrece el diario de Mallorca. 4.000 solicitudes de ayudas para desguace de vehículos quedan en el aire. La demanda desborda las previsiones del Govern, que solo ha podido atender 1.000 de esas 5.000 peticiones presentadas. El Ejecutivo espera ampliar la partida de 2 millones con fondos de Ecotasa. Campeones del fútbol base. La Federación de Fútbol de Les Illes Balears, Diario de Mallorca, reconocen las mejores canteras en el Estadi Balear. En cuanto al patrimonio, exitosa emersión del Pecio de Ses Fontanelles, un barco romano del siglo IV. Palito V, IV. Lo digo porque, como seguramente los que nos escuchan no saben a qué nos referimos, es un barco romano del siglo Palito V. Cuarto, permanecerá un año en la piscina desalinizadora. El Atlántida acoge a García Bernal, Trueba, Chavarri y Soyuna Pringada. Rafael Ruiz, que no tiene nada que ver conmigo, recibirá el premio Illa del Cinema. En cuanto a ventanilla informativa, COR presenta el co-living de una vieja prisión para empleados públicos. Martínez confía en un que ayude a retener el talento. Un avión rozó el suelo y obligó a cerrar las dos pistas de Son San Juan. El enfado entre los aficionados del Mallorca al rebajar solo un 20% el abono en segunda. El Girona ha reducido el pase a la mitad. Por eso el Girona es el Girona y por eso el Mallorca es el Mallorca.

día de Jun Mayor que ninguno quiere repetir. Tan raros y complicados son los ediles de Jun Mayor. Bueno, pues Chisca Las Colas, la hija del enterrador, no se presenta a la reelección. Eso sí, no nos ha hecho caso en toda la legislatura. No se ha puesto ni al teléfono. Pues tan bien le vaya por la vida, que disfrute. En la contraportada del diario de Mallorca tenemos el Piña y Rock, dos perros terapeutas en el Yard Ancians. Laura Marino se estrena con la contraportada del diario de Mallorca, tercera edad desde el pasado mes de febrero. Estos animales han ayudado a mayores en este centro de Palma a mejorar su memoria y movimiento físico. Pues Piña, como la piña, la bebida, y Rock, que es como la roca. Dos perros terapeutas en el Yard, en la Yard d'Ancians. Las joyas revalorizan a Zapatero. Matías Vallés, en su columna habitual, escribe sobre el gobierno y el PSOE que están en pleno, que defendían a Zapatero con la intensidad que merece un hombre humilde, hipotecado, de ingresos mesurados, que consigna religiosamente en el IRPF. Según su portavoz, el expresidente socialista había sometido a tasación las joyas también modestas que guardaba en una caja fuerte por respeto al patrimonio familiar. Punto y seguido. Abro paréntesis. ¿Saben ustedes quién era el encargado de custodiar la caja fuerte donde estaban las joyas? No se lo van a creer. Los españoles, es decir, ustedes y yo, estamos pagando a la Gertru, que es la secretaria del señor Rodríguez Zapatero, don José Luis. Bueno, pues el encargado de custodiar la caja fuerte en la que estaban las joyas es su primo, al que también pagamos su sueldo, ustedes y yo. El primo de Zapatero ya ha aparecido y era el que se encargaba de custodiar esa caja fuerte. Tenemos para dar y tomar escándalos y no acabamos. Y no es un chascarrillo, es verdad. Su primo lo pagamos entre todos los españoles y está en la oficina que es propiedad del PSOE, pero que pagamos todos los españoles. Sigo leyendo al maestro Matías Vallés. Sobre lo que estábamos escribiendo, se movían entre 30 y 50 mil euros. Eso es la tasación que le habían hecho sobre las joyas. Bueno, pues entre 30 y 50 mil euros, la media de la burguesía acomodada. Todo esto era antes de que Washington, el FBI y la CIA se conjuraran para valorar el tesoro en un millón muy largo, disfrazados de la prestigiosa casa Ansorena y del Instituto Gemológico Español. Escribe don Matías Vallés que esta innoble confabulación no desacredita a Zapatero, al contrario, lo revaloriza en más de un millón de euros. Los españoles, incluso socialistas, lo mirarán a partir de ahora con más temor que respeto. González dejará de mofarse de las escasas habilidades de su sucesor para el contrabando que ahora le imputa la audiencia. A propósito, con un portavoz así, la condena está garantizada. A quienes habían depositado el tesoro en su confianza del mago ZP, les admirará saber que transformaba esa fortuna en piedras preciosas de valor incalculable, desgraciadamente. En concreto, su precio equivale al hundimiento de un partido centenario, escribe Matías Vallés. A la población le costará dejar de creer que este Zapatero, agrandado y enjollado, pero la democracia exige esfuerzos, escribe Matías Vallés, como enlazar al ZP del escondrijo de Urraca con el paladín mitinero. Un optimista concluirá que no pueden empeorar la situación del partido de Sánchez, autor de la concesión de 53 millones a Plus Ultra desde el Consejo de Ministros. Sin embargo, concluye el periodista, es posible agravar el calvario post-papal socialista, pues quien se atreve a descartar hoy que las manoseadas piezas de joyería tengan un origen ilícito. Matías Vallés hoy se pone manos a la obra con las joyas que revalorizan a Zapatero. Y de Zapatero pasará a la historia, aparte de haberle escrito el discurso a Leire Díez, la fontanera, que se lo escribió él, pasará a la historia por esa frase tan magnífica que lleva por título: ser socialista es tener muy poco y estar dispuesto a dar mucho.
que empiece de

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0: Bueno, bueno, bueno, estamos ya concluyendo nuestra sección con chascarrillos por doquier. El precio de los abonos genera otro cisma entre la afición y el Mallorca, lo cuenta en Última Hora en su portada. El club reduce un 20% los nuevos carnets, el precio, porque los carnets van a ser igual de dimensión. Tras el descenso a segunda, que para el club solo es una cosa administrativa, es una cosa económica, no es, será económica para ellos, porque para los socios no. Decisión que ha provocado indignación entre la masa social. Algunas peñas consideran abusiva la postura de la entidad. Todo esto en deportes. Camino a la zona cero del terremoto. Tres mallorquines y un ibicenco en el grupo Balear de rescate viajan a Venezuela para ayudar en la búsqueda de las víctimas. La foto de portada es para el piloto Luis Morell, que dice: nos miramos en cabina y nos dijimos, y si la pista no está bien, nadie contesta. Puede que haya muertos. En sucesos, Tony Izquierdo, Manuel Sánchez, Jorge Nacher y Moisés Hernández, todos ellos camino de la zona cero del terremoto. En deportes, Brasil vence con sufrimiento a Japón y Alemania cae en los penaltis. Primer paso de la Unión Europea para destinar fondos a construir vivienda en Baleares. Un comité técnico elevará a petición del Gobierno a la Comisión Europea. El Ejecutivo acelera la equiparación de sus funcionarios con Canarias. Negueruela, que es socialista, anunciará hoy su candidatura para las listas en Cort. Un Regnes dins la mar, el Consell de Mallorca impulsa un documental sobre Jaume II, con motivo del 12 de septiembre. Palma pierde ahora la batalla de agua entre Canamund y Canavalla. En Parforana, la alcaldesa de Llucmajor, amiga de Jacobo, no contesta a las llamadas, anuncia que no optará a la reelección. Pues tanta tranquilidad lleves como paz dejas. El juez Pedraz imputa a la presidenta de la Sociedad Estatal de Participaciones Industriales y otras 24 personas. Como les digo, va a haber más imputados que diputados. Procesión marinera. Las cofradías de pescadores celebran la festividad de San Pará. El Ministerio de Cultura se incorporará al patronato de la Fundación Casa Planas de Palma. Todo esto lo trae la portada de Última Hora. En la contraportada tenemos terapias con perros para las más mayores. La Fundación Sorbell organiza cada lunes una sesión con animales para los usuarios del Jardin d'Ancians de Palma y estimular su memoria, socialización y estado de ánimo. Buena iniciativa. En cuanto a el reportero más dicharachero, nuestro líder, en el Última Hora no podemos dejar pasar los martes sin leer de cabo a rabo Javier Jiménez en El Granjero. Hoy escribe don Javier que en 1983, para mí antes de ayer, ustedes probablemente no habían nacido, los mejores ultrafondistas de Australia se reunieron para disputar el Sydney Melbourne Ultramarathon, una carrera infernal de 875 kilómetros. Ya estoy sudando solo de leer. Habría atletas patrocinados, expertos en nutrición, ropa técnica de última generación, estrategias milimetradas y muchos pijos, hasta que apareció un granjero de 61 años llamado Cliff Young. Ya el apellido se las trae. Cliff Young, con aspecto de despistado. Sigue escribiendo don Javier Jiménez, que vestía con un mono de trabajo, unas botas de agua y una gorra. No tenía entrenador, ni fisioterapeuta, ni aspecto de saber muy bien dónde estaba. Algunos pensaron que había acudido a animar a los corredores, otros que se había equivocado de evento. Cuando dieron la salida, los favoritos salieron disparados. Cliff comenzó a avanzar con una especie de brote de trote desgarbado, casi cómico. No parecía correr, más bien daba la impresión que perseguía una oveja testaruda, sigue escribiendo don Javier Jiménez. Los corredores profesionales tenían un plan: correr unas 18 horas diarias y dormir 6, que era lo razonable. Cliff, en cambio, desconocía aquel detalle, o quizá no se lo habían explicado, así que seguía avanzando durante toda la noche. y la siguiente y la otra. Mientras sus rivales descansaban, él seguía sumando kilómetros, con paso torpe, pero con una determinación implacable. Lo que nadie sabía es que el granjero, cada noche, perseguía a los animales que se escapaban, así que una carrerita más le traía al pairo. 5 días, 15 horas y 4 minutos después, Cliff cruzó la meta el primero. El premio ascendía a $10,000, una fortuna de la época, pero el granjero dio una segunda lección. Lo repartió con el resto de corredores. Pues el granjero, hoy Javier Jiménez, como siempre, sembrando esa curiosidad por leer, esa curiosidad por saber. Gracias, como siempre, por esa lectura tan amena de los martes. Pues con don Javier Jiménez vamos a despedir la sección. Yo no tengo un broche mejor que ofrecer, así es que ya saben ustedes que lo nuestro es tener poco, porque Hacienda no lo quita, y eso sí, estar dispuesto a que no nos quiten nada más. Es un pronunciamiento poco egoísta, pero ¿qué quieren que le diga? Son muchos los años acumulados. Así es que tengan ustedes una feliz jornada, disfruten del martes, parece que está un poco más fresco que de costumbre, no obstante, así todo, agua fresquita del botijo, que es muy reparador.
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Vamos a echar un vistazo a las efemérides y empezamos en el año 1520, tal día como el de hoy. Hernán Cortés sufre en México una gran derrota a manos de los aztecas, abandonando de noche la ciudad de Tenochtitlán, hecho conocido como la Noche Triste. En 1876, Alfonso XII promulga la Constitución Española, que duraría hasta 1923. En 1905, Einstein publica el artículo sobre la electrodinámica de los cuerpos en movimiento, la Annalen der Physik, exponiendo su teoría sobre la relatividad. En 1908, un meteorito arrasa unos 2.000 kilómetros cuadrados de bosque en Siberia, suceso conocido como el evento de Tunguska, liberando una energía equivalente a 185 veces la bomba atómica de Hiroshima. En 1929, cierra el Teatro Apolo de Madrid la Catedral del Género Chico. En 1939, la escritora estadounidense Margaret Mitchell publica Lo que el viento se llevó. En 1949, el poeta Vicente Aleixandre, elegido académico de la Real Academia Española, sillón O mayúscula. En 1966, inauguración del Museo de Arte Abstracto Español en Cuenca. En 1969, España abandona Sidi Ifni tras más de tres décadas de colonización y se incorpora a Marruecos. En 1995, el Parlamento alemán aprueba enviar tropas y aviones de combate a Bosnia, rompiendo medio siglo de neutralidad en el exterior. Y en 1997, último día en que Hong Kong pertenece al Reino Unido. Vamos ahora con los nacimientos. En 1906 nacía Anthony Mann, cineasta estadounidense. En 1917, Susan Howard, actriz estadounidense. En 1938, Pedro Olea, cineasta español. En 1940, Víctor Erice, cineasta español. En 1966, Mike Tyson, boxeador estadounidense. En 1968, Manuel Díaz González, el cordobés, torero español. Y en 1985, Michael Phelps, nadador estadounidense. Y fallecían un 30 de junio en 1809, Nicasio Álvarez de Cienfuegos, poeta español. En 1987, Federico Mompou, compositor español. En 2001, Chet Atkins, guitarrista estadounidense. En 2009, Pina Baus, bailarina y coreógrafa alemana. En 2017, Simone Veil, política francesa. En 2019, Eduardo Fungairiño, fiscal español. Y en 2021, Donald Rumsfeld, secretario de Defensa de Estados Unidos. Pues estaban esas efemérides que hemos conocido aquí en el matinal. 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
7: Un minuto y será la una. Momento del boletín informativo. Seguidamente seguiremos con la tercera hora de este matinal, este magazine que les acompaña de lunes a viernes entre las 11 y las 14 horas en directo en la sintonía de Radio Balear. Para la próxima hora, entre otras cosas, hablaremos del Fons Manurquí de Cooperación. Nos acompañará su gerente, Marga Benellam, ya que este verano Menorca vuelve a abrir las puertas a 6 niños y niñas saharauis que participan en el programa Vacances en Pau. Y también queremos analizar la actualidad, lo haremos con Miquel Ramis. Estas cuestiones y otras en la próxima hora hasta las 14 horas aquí en el matinal. Así que regresamos enseguida. Ahora, noticias.

0: Es la una.
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2: Saludos. El alto tribunal da un giro respecto a su posición de mayo y estudia plantear una cuestión prejudicial ante el Tribunal de Justicia de la Unión Europea tras apreciar posibles dudas sobre el encaje de la medida con la normativa comunitaria. Más de 1 millón de personas han solicitado acogerse al decreto del gobierno, el doble de lo previsto, y el plazo de presentación vence hoy. El Tribunal Supremo ha dado un paso inesperado en el proceso de regularización extraordinaria de migrantes impulsado por el gobierno de Sánchez. El organismo jurídico estudia si la medida choca con la normativa de la Unión Europea y, para averiguarlo, podría llevar el asunto ante el Tribunal de Justicia de la Unión Europea. La Sala de lo Contencioso Administrativo ha abierto un trámite para escuchar a las partes implicadas antes de decidir si plantea una cuestión prejudicial al Tribunal Europeo. Es un movimiento que llama la atención porque el propio Supremo había rechazado en mayo paralizar la medida cuando lo pidieron, entre otros, las Islas Baleares, la Comunidad de Madrid y Vox. En la mañana de hoy comenzaba la segunda sesión de investidura de Juanma Moreno, actual presidente en funciones de la Junta de Andalucía. Lo hacía con la intervención de Antonio Maillo, portavoz de Por Andalucía en dicha Cámara Autonómica. Maillo ha querido resaltar las políticas que Moreno Bonilla expuso en el día de ayer y que, en su opinión, son nefastas para los andaluces. El candidato a la presidencia de la Junta ha sido tajante a la hora de anunciar que, de no llegar a un pacto con Vox, habrá elecciones el 25 de octubre. Y en ámbito local, Iago Negreuela ha anunciado este martes que se presentará a las primarias del PSOE de Palma para ser el candidato socialista a la alcaldía de la ciudad en las próximas elecciones municipales previstas para mayo de 2027. Me presento con fuerza, ganas e ilusión para transformar y mejorar nuestra ciudad. Es una ciudad maravillosa que tiene muchísimos problemas que se han acumulado y han aumentado en los últimos 3 años, ha declarado el actual secretario general de la Agrupación Socialista de Palma. Inca vuelve a vibrar con el mejor jazz de los domingos de julio. Inca Jazz 2026 ofrece una programación que combina talento local, figuras internacionales y propuestas innovadoras con música en directo y gastronomía de proximidad. El Ayuntamiento de Inca presenta una nueva edición de Inca Jazz, el festival que convertirá a la ciudad en un punto de encuentro para los amantes del jazz durante los 4 domingos del mes de julio. El certamen vuelve con una programación de gran calidad artística que combina talento mallorquín, proyección internacional y propuestas innovadoras, consolidándose como una de las citas musicales de referencia del verano en Mallorca. Los conciertos tendrán lugar todos los domingos a las 21 horas y ofrecerán un recorrido por diferentes lenguajes del jazz, desde las nuevas tendencias experimentales hasta el diálogo con la música tradicional, pasando por la presencia de algunos de los nombres más destacados de la escena internacional. Hasta aquí este boletín informativo. Más noticias en esta misma sintonía a las 14 horas.

0: Hablemos ahora un poco de nuevas tecnologías, concretamente de redes sociales y pues sistemas de comunicación. El más habitual, el que más se utiliza, es el WhatsApp. Pues bien, esta aplicación implementará una nueva función que permitirá contactar con otros usuarios sin necesidad de compartir el número de teléfono. La herramienta tiene como objetivo reforzar la privacidad en conversaciones con personas desconocidas, empresas o grupos. WhatsApp permitirá contactar con otros usuarios sin necesidad de compartir el número de teléfono. Como decíamos, la función se desplegará de forma gradual en los próximos meses, aunque ya es posible reservar un nombre de usuario. La compañía avisará dentro de la aplicación cuando esté disponible en cada país. Hasta ahora, para iniciar una conversación en WhatsApp era necesario disponer del número de teléfono de la otra persona. Con esta nueva implementación, los usuarios podrán identificarse mediante un nombre de usuario único, de forma similar a otras plataformas como Instagram o Facebook, y evitar así compartir un dato personal como es el número de teléfono. Esta función está pensada para situaciones en las que una persona quiere contactar con alguien nuevo, participar en grupos con desconocidos o comunicarse con una empresa sin revelar su teléfono. La compañía también permitirá a creadores de contenido, pequeñas empresas y organizaciones reclamar en WhatsApp el mismo nombre de usuario que ya utilizan en otras plataformas de Meta. Con más de 3.000 millones de usuarios, la reserva anticipada busca facilitar el acceso a los nombres más demandados antes del lanzamiento de la función. La plataforma no contará con un directorio público ni sugerirá coincidencias al buscar usuarios. Para iniciar una conversación será necesario conocer el nombre de usuario exacto de la persona a la que se quiere escribir. Además, WhatsApp incluirá una clave opcional de nombre de usuario. Si el usuario la activa, quienes quieran contactar con él por primera vez deberán conocer tanto el nombre elegido como esa clave adicional. Pues ahí está esa novedad que presenta WhatsApp, que permitirá hablar con otros usuarios sin compartir el número de teléfono. 13 horas 33 minutos.
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1: No hay tiempo para más. Llegamos al final de nuestro magazine, de nuestro matinal, que arrancaba a las 11 de la mañana. Y las estás acompañando hasta ahora. En nada, en 2 minutos serán las 2. Momento del boletín informativo y también la actualidad del deporte. Eso sí, regresaremos mañana miércoles a la misma hora con más temas, más actualidad y otras cuestiones que ya iremos desvelando, pues eso, mañana. Que tengan una feliz tarde y ya saben que Radio Balear les sigue acompañando durante toda la jornada. Hasta mañana. Adiós.

0: Son las dos. 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
1: Saludos. La Universidad Complutense de Madrid ha suspendido de funciones durante un año a Juan Carlos Monedero, profesor del centro y fundador de Podemos, debido a la comisión de una falta muy grave de acoso sexista a varias alumnas. Monedero recibió una denuncia del entorno académico en febrero de 2025, después de que salieran a la luz otras acusaciones. En la resolución del expediente disciplinario se señala que del periodo total de suspensión de un año impuesto mediante la presente sanción ya han sido cumplidos 6 meses con carácter de medida preventiva, por lo que dicho tiempo deberá tenerse en cuenta para el cómputo del plazo de suspensión acordado, que asciende a 12 meses de suspensión como consecuencia de la denuncia de una estudiante bajo el protocolo de la UCM contra el acoso sexual. El Ejecutivo Autonómico rechaza el incremento aprobado este martes por el Consejo de Ministros y anuncia que acudirá a los tribunales. Baleares tutela actualmente a 795 menores, casi el doble de la capacidad que el propio Estado le asigna. El Gobierno de Baleares ha anunciado que recurrirá al Real Decreto aprobado por el Consejo de Ministros, que eleva de 406 a 434 las plazas de referencia para el sistema de protección de menores migrantes no acompañados en el archipiélago. El Ejecutivo Autonómico considera que la medida no responde a la realidad que vive en las islas y la califica de nueva imposición del gobierno central. Ver bolsas de basura ocupando las aceras junto a los contenedores desbordados es una imagen recurrente de cada verano en Serenal de Llucmajor. La Asociación Hoteleros Playa de Palma ha expresado su profunda preocupación por un problema repetitivo que afecta gravemente la imagen del destino turístico en plena temporada turística. A pesar de las promesas del Ayuntamiento de Llucmajor de reforzar los servicios de limpieza, la situación ha empeorado. La Asociación Hoteleros Playa de Palma ha denunciado este martes que Serenal de Llucmajor vuelve a sufrir un grave problema de acumulación de basura en plena temporada turística, con contenedores desbordados y residuos amontonados durante días en la vía pública, una situación que la patronal califica de auténtica vergüenza e inadmisible. La calle Manacor de Palma, una zona que habitualmente se encuentra en el foco de la atención mediática debido a los recurrentes problemas de inseguridad callejera, volvió a ser el escenario de una nueva pelea con aroma a robo. Los protagonistas son dos jóvenes argelinos que se emprendieron a puñetazos tras discutir por el botín de un robo que habían perpetrado ese mismo día. Los hechos se desencadenaron alrededor de las 20 horas del pasado sábado 27 de junio. El escenario del conflicto fueron los jardines ubicados al inicio de la citada calle Manacor, en un punto muy próximo a las avenidas de la capital balear.
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1: Vamos con esa información deportiva. Lo hacemos, como siempre, con Juan Ramón Pons. Juan Ramón, muy buenas tardes.
3: Muy buenas tardes, Jacobo, y buenas tardes también a los oyentes de Radio Balear. Comenzamos con el Mallorca, y es que hay, bueno, ya empiezan a salir nombres de fichajes, pero y es que el Mallorca estaría interesado, está negociando, según publican los compañeros de última hora, en Adrián Fuentes. El club balear ha iniciado hace unas semanas los primeros contactos con el entorno del delantero, el Córdoba, al tanto del interés y que pide la cláusula de rescisión y un mallorquinismo que en líneas generales está muy enfadado en todos los sentidos. Algunos aficionados del Mallorca ayer incluso acudieron, según hemos podido ver en redes sociales, al estadio Son Moix a reunirse con los representantes del club para pedir explicaciones sobre esta forma de tratar al aficionado y los precios que han pagado para adquirir los carnets, que el club no tiene ni un dichoso gesto con los aficionados. Y de hecho ni Alfonso Díaz, ni Colbert, ni Pablo Ortiz recibieron a los aficionados. Simplemente estuvieron el responsable de ticketing, Román Albarán, y el propio Albert Salas. En definitiva, el Mallorca, y lo dije ayer, lleva años viviendo ha creado una burbuja y solo son los directivos y, por otro lado, los jugadores, y luego están los aficionados, que son los que siempre están y los que permanecen, igual que el club. Los jugadores y los directivos solo son pasajeros. En Palma también el Atlético Baleares inicia la captación de socios con el lema Sempre Fidels, y las renovaciones arrancan de forma online y las nuevas altas se tramitarán a partir del 20 de junio. El precio del abono general son 125 euros y 160 para los nuevos seguidores. En el camino en el Mundial, Brasil se impuso 2-1 a la selección de Japón. Gabriel Martinelli culmina la remontada de la canariña, de la pentacampeona, que se enfrenta a Noruega o Costa de Marfil en los octavos de final. Y los japoneses plantaron cara y obligaron a Brasil a remontar. En cuanto a otros partidos, pues os comentamos lo siguiente. Alemania se ha impuesto y Paraguay empataron 1-1. Se impusieron los paraguayos en la tanda de penaltis. Y los Países Bajos, Holanda de toda la vida, ha caído eliminada frente a Marruecos. Tanto Paraguay como Marruecos se han puesto allí al quite. Para hoy juegan Francia y Suecia. Para hoy también tenemos otros partidos. El Costa de Marfil Noruega. Costa de Marfil liderados por Sané y Erling Haaland. Por otra parte, también tenemos hoy, esta misma madrugada, un México-Ecuador. Un México con Javier Aguirre y Tony Amor en el banquillo. Y en las filas ecuatorianas, el también ex mallorquinista Pervis Estupiñán. Y también tenemos un Inglaterra-Congo. Por otra parte, más noticias. En fútbol sala, el Fabinho elegido mejor jugador del Palma Futsal. El brasileño recibe el premio de Breling tras las votaciones de la prensa especializada. Para terminar, nos vamos ahora a abrir una ventanita a Menorca, y es que continúa el movimiento en las plantillas de cara a la próxima temporada. El Estia Menorca ha confirmado la marcha de Edgar Vicedo en una nueva baja que se suma a las recientes salidas de Jelen, Jaume Lobo y Emmanuel Buembi. El ala pívot formado en la cantera del Movistar Estudiantes llevaba varias temporadas estudiando diferentes ofertas y, según ha trascendido, ya había ofrecido su próximo destino. El club menorquí sigue trabajando para reforzar el juego interior, aunque la reestructuración de la plantilla continúa dejando numerosas salidas. Y en fútbol, la Unión Esportiva Porreras ha anunciado el fichaje del delantero menorquí Aitor Pons. El atacante de Lo llega tras finalizar su etapa en la Unión Deportiva Poblense y será uno de los referentes ofensivos del conjunto mallorquín, que afrontará la próxima temporada en tercera ref después de consumar su descenso a segunda desde segunda ref. Y eso es todo. Pasad todos una muy buena tarde. Cuidaros mucho y mañana más y mejor aquí en la sintonía de Radio Balear.
1: Vamos ahora con la previsión del tiempo. Cielo poco nuboso con nubes de evolución diurna, sin descartar algún chubasco aislado que puede ir acompañado de tormenta en el interior de Mallorca. Temperaturas con pocos cambios o en descenso, viento entre flojo y moderado del norte y nordeste, tendiendo durante la tarde a viento flojo variable con brisas costeras. Hoy las temperaturas máximas alcanzarán los 34 grados y las mínimas rondarán los 20 grados. El avance de previsión para mañana miércoles es de cielo poco nuboso con nubes de evolución diurna y algunos chubascos por la tarde, principalmente en el interior de Mallorca. Temperaturas con pocos cambios en Menorca, viento moderado del norte y noroeste. En el resto, viento flojo variable con brisas costeras. Las temperaturas máximas mañana podrán alcanzar los 33 grados y las mínimas serán de 22. Pues hasta aquí esta cita informativa. Más noticias en próximos boletines informativos y también a través de nuestras redes sociales.

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0: Son las 5.
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2: Saludos, buenas tardes. El presidente del Gobierno, Pedro Sánchez, ha anunciado 500 millones de euros para la integración de los inmigrantes que viven en España, entre los que están los más de 1,3 millones de ilegales que han solicitado la regularización administrativa que ha puesto en marcha el Ejecutivo Socialista. Lo hace después de que el Tribunal Supremo haya llevado este proceso ante el Tribunal de Justicia de la Unión Europea, ante la duda de si podría entrar en colisión con la normativa comunitaria. Así se ha expresado en la presentación del Plan de Integración y Ciudadanía del Ministerio de Inclusión, Seguridad Social y Migraciones de Elma Saiz en el Colegio de Arquitectos de Madrid. El líder socialista ha presentado la propuesta de España para gestionar migraciones de una forma justa, coherente, inteligente y para aprovechar las oportunidades que aporta la migración. La portavoz del PP en el Senado, Alicia García, ha anunciado este martes que el imputado expresidente del Gobierno, José Luis Rodríguez Zapatero, volverá a comparecer en la Cámara Alta, esta vez en la Comisión de Investigación sobre la SEPI, para explicar el origen de las joyas de más de 1,3 millones de euros que la policía halló en su despacho. Todavía no hay una fecha fijada. El exjefe del Ejecutivo tiene todavía pendiente informar al juez de la Audiencia Nacional, José Luis Calama, sobre este asunto. García ha subrayado que ya han transcurrido los 10 días, este martes es el undécimo, que se dio Zapatero para dar explicaciones al respecto. El expresidente del Gobierno compareció en otra comisión del Senado, la de la Operación del Orme, el pasado 2 de marzo, donde a juicio de los populares mintió. Además, en aquella fecha todavía no había estallado el escándalo de las joyas que llevó al juez a abrir una pieza separada del caso Plus Ultra para atribuirle la presunta comisión de un delito fiscal y otro de contrabando. Además, Zapatero está imputado por organización criminal, tráfico de influencias, blanqueo de capitales y falsedad documental. Josu Zabarte, conocido como el carnicero de Mondragón y considerado uno de los integrantes más crueles de la banda terrorista ETA, ha muerto este martes a los 80 años. Condenado por 17 asesinatos y una veintena de atentados, Zabarte cumplió cerca de 30 años en prisión antes de quedar en libertad en 2013 tras la anulación de la denominada Doctrina Parot por el Tribunal Europeo de Derechos Humanos. Nacido en Mondragón, en Guipúzcoa, Zabarte ingresó en ETA siendo muy joven, a finales de la década de 1960. Tras varias detenciones durante los años 70, volvió a incorporarse a la estructura del grupo terrorista y pasó a formar parte del denominado Comando Donostia, uno de los grupos más activos de ETA durante los primeros años de la década de 1980. Desde ese comando participó en numerosos atentados dirigidos principalmente contra miembros de la Guardia Civil, la Policía Nacional y el Ejército. El Ayuntamiento de Palma mantendrá la estructura carcelaria panóptica de la degradada y abandonada antigua prisión, que albergará pisos temporales para trabajadores públicos que vengan a la capital balear, médicos, policías o investigadores. Una residencia profesional con servicios comunes, con 139 unidades habitacionales, unas 50 pensadas para estancias cortas y el resto 89 para estancias más prolongadas. El anteproyecto contempla la demolición de las edificaciones perimetrales, las torres de vigilancia y el muro y conservará prácticamente toda la edificación central para transformar la infraestructura en una solución habitacional en planta baja y dos plantas con servicios comunes como gimnasio, lavandería, consigna, comedor, cafetería y más de 5.000 metros cuadrados de zonas verdes. Cinco son los minutos que pasan de las 5 de la tarde. Hasta aquí este boletín informativo. Más noticias a las 18 horas.

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0: Son las 6.
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2: Saludos, buenas tardes. El Boletín Oficial del Estado ha publicado este martes el anuncio de licitación de la construcción de un nuevo cuartel de la Guardia Civil con 9 viviendas en Santañí. El nuevo puesto estará ubicado en un solar propiedad del Ministerio del Interior en la MA-19 y tendrá un presupuesto de algo más de 7 millones de euros con un plazo de ejecución de 21 meses desde la fecha consignada en el acta de comprobación del replanteo prevista para enero de 2027. El Consell de Mallorca ha nombrado a Carlota Ariza Pérez, nueva directora insular de asistencia municipal del Departamento de Promoción Económica y Desarrollo Local, en sustitución de Beatriz Camiña, que ha presentado su dimisión por motivos profesionales. El nombramiento de Carlota Ariza, nacida en Palma en 2000, se ha publicado este martes en el Boletín Oficial de Baleares, según ha informado la institución insular en un comunicado. La hasta ahora directora insular, Beatriz Camiña, ha presentado su dimisión por motivos estrictamente profesionales para volver a su carrera funcionarial como técnica superior de seguridad social. El Instituto Mallorquín de Asuntos Sociales está realizando obras para poder habilitar más alas en el centro de primera acogida de Sontous y llegar al máximo de su capacidad. Lo ha avanzado este martes el conseller insular de Bienestar Social y presidente del Instituto Mallorquín de Asuntos Sociales, Guillermo Sánchez, que ha rechazado la decisión del Gobierno de España de elevar a 434 la capacidad ordinaria de acogida de menores migrantes no acompañados. Sánchez ha acusado al Ejecutivo Central de tomar decisiones al margen de los territorios que sufren la presión migratoria. La presidenta del Govern, Marga Proens, ha recibido en audiencia al jefe superior de la Policía Nacional en Baleares, José Antonio Puebla, en el Consolat de Mar. Al encuentro también ha asistido la vicepresidenta segunda y consellera de Presidencia, Coordinación de la Acción de Gobierno y Cooperación Local, Antonia María Estrellas. En sucesos, una conductora de 47 años perdió el control del vehículo cuando circulaba por el Camí de la Milana en Palma y derribó un poste de telefonía que cayó sobre la calzada antes de que el turismo terminara invadiendo una finca colindante. Según ha informado la Policía Local de Palma, en un comunicado, el accidente se produjo a la altura del número 65 de esta vía y obligó a intervenir a distintos servicios de emergencia. La mujer resultó ilesa y dio negativo en la prueba de alcoholemia practicada por los agentes con un resultado de 0,0 miligramos por litro de aire expirado. Hasta aquí este boletín informativo. Más noticias en esta misma sintonía a las 19 horas.

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0: Son las 7.
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2: Saludos. Una patera ha llegado este martes a Formentera con 10 personas migrantes a bordo. Según la información facilitada por la delegación del Gobierno, a las 2:06 se ha interceptado a 10 personas de origen subsahariano en el camino de Sostufodo de Formentera. Una patera, como decíamos, ha llegado este martes a Formentera con 10 personas migrantes a bordo. El PSIP ha reclamado al Consell de Mallorca que active una línea de ayudas orientada a ayudar a las víctimas y damnificados por los terremotos de Venezuela. La reclamación está incluida en una iniciativa que los socialistas llevarán al próximo Pleno Insular y la portavoz de la formación en el Consell, Catalina Cladera, ha reivindicado la solidaridad como principio esencial de la acción pública. Ha recordado que Mallorca siempre ha estado junto a los pueblos que sufren catástrofes. El Govern, a través de la Conselleria d'Empresa, Autònomos i Energia, ha lanzado 2 nuevas líneas de ayudas para impulsar economía circular por valor de 3,8 millones de euros. El conseller del ramo, Alejandro Sáez de San Pedro, y el director general de Economía Circular, Transición Energética y Cambio Climático, Diego Biu, han presentado las subvenciones que ayudarán a empresas y entidades de la economía social a desarrollar proyectos que consuman menos recursos, generen menos residuos y mejoren su competitividad. La convocatoria, destinada a empresas y agrupaciones empresariales, cuenta con un presupuesto de 2,4 millones de euros, de los que 1,3 millones proceden del programa FEDER 2021-2027 y 1,1 millones del impuesto de turismo sostenible. La asociación Tursiops ha desarrollado un estudio a lo largo de 2 años sobre los silbidos de los delfines mulares en el Parque Nacional de Cabrera, en el que se detalla que la navegación actual que hay en esta zona no interfiere con la población de estos mamíferos. Esta es una de las conclusiones que se extraen de la investigación realizada con el apoyo de Mallorca Preservation, en el que se han analizado que más de 213.000 archivos sonoros registrados con 6 hidrófonos distribuidos alrededor del parque a una profundidad de entre 30 y 80 metros. Hasta aquí este boletín informativo. Pueden seguir informados a través de nuestras redes sociales.

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